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0: Las 6:18 aquí en Radio Disney Puebla 92.9, 6:18 minutos. Becky G, bailé con mi ex a través de Radio Disney Puebla. Soy Janie, qué bueno que nos acompañas en este modo fin de en tu radio. Oye, y hoy pues digamos que aquí en cabina dijimos, ok, siempre proponemos dos planes como que diversos, ¿verdad? Uno que salir, quedarse en casa, pero ahora pues es ver películas. Sí, como que ya sabes, se nubla a veces y como que no, como que sí, pero pues creo que sí tenemos oportunidad. Opción 1, de ir al cine. Opción 2, dices, no, ¿para qué me voy a arriesgar? Vaya a llover, mejor me quedo en casa y veo películas en plataformas digitales. ¿Cuál plan eliges? Arturo, compártenos.
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2: Hola Jay, ¿cómo estás? Buenas tardes. Nosotros preferimos una peli de plataforma en casa con palomitas o pizza.
0: Ok, sí, es que la comida es lo que acompaña una película, mira, así como que le da el toque perfecto, ¿a poco no? Pero la experiencia, ok, de ir a una sala también sigue teniendo un encanto que muchos consideran insustituible. Y no solamente es percepción, ¿eh? Estudios sobre consumo audiovisual han encontrado que ver una película en pantalla grande con sonido envolvente y sin distracciones del celular pues genera también niveles más altos de inmersión y conexión emocional con la historia. Esto tiene mucha importancia porque, ok, en el cine es como de, oiga, no puede estar sacando su teléfono, no vaya a estar grabando la película, o sea, y de verdad te guardas el teléfono y le pones atención a la película. Ahora, cuando estás en casa y pones alguna película en cualquier plataforma de digital, pues ahí estás con el celular y que de repente ya entraste a tal red social y pues checaste el mensaje que ya te llegó, o sea, como que sí le pones más atención al teléfono también, ¿eh? Hay que notar eso. Además, en el cine como industria ha demostrado resiliencia importante porque después de la pandemia, la asistencia a las salas pues se ha ido recuperando así de forma constante en varios países de América Latina, impulsada sobre todo por estrenos de gran formato y sagas que la gente prefiere disfrutar en pantalla grande. Así que compártenos, ¿tú verías películas en el cine hoy con nosotros o dices, no, mejor armamos algo en casa? Cuéntanos, Cintia.
3: Hola, Janie, buenas tardes. Yo soy Sin y yo voto por ir al cine. Tiene rato que no voy al cine, así que sí me gustaría. Voto por el cine. Saludos y bonita tarde.
0: Gracias por compartirlo. Ok, sí, es que les digo, también es toda ahí, tiene su encanto, puedes ir al cine, así que gracias por compartirlo. ¿Ustedes qué dicen? ¿A cuál plan nos acompañan en este modo fin de? ¿Nos vamos al cine o mejor organizamos algo en la casa de alguien? Nos reunimos pues en casita a ver las películas, pero en plataformas digitales. Mientras nos cuentas, vámonos con música de BTS, Swim, en Radio Disney Puebla. Soy Janie, contigo hasta las 9.

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2: Hola, muy buenas tardes. Soy Gris y pues yo escojo el plan B. Ver películas en una plataforma en casita o reunirnos en algún lugar, ¿verdad? Para ver ese escojo. Saluditos y bonita tarde.
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0: Las 6:27 en Radio Disney Puebla 92.9. Alejandro Fernández, abrázame a través de Radio Disney Puebla. Soy Janie, qué bueno que nos acompañas en este modo fin de Radio Disney, en el cual tenemos como plan ver algunas películas, pero la primera opción es ver películas en el cine. Una, dos funciones, ay, ojalá. Bueno, ir al cine. O la otra opción es ver películas en plataformas digitales. Nuestra querida Gris vota por plan en casita y ver películas en algunas plataformas. Diego, ¿tú por cuál plan votas?
1: Hola, ¿qué tal? Soy Diego y pues prefiero yo mil veces ir al cine. Okay. 4DX, IMAX, Infinity Vision.
0: ¡Ey! Nada perdido, Diego. Bien, en 4X, dice. Gracias por compartirlo a través de tu conexión 22 11 12 91 73. Si es que justo platicábamos hace ratito que la experiencia de ir al cine es inigualable, ¿ok? En serio, dejas, creo que sí, le estoy encontrando como ese beneficio o ese punto bueno que es real. Vas al cine y por algunas cuestiones a lo mejor pues ajenas a ti, no puedes estar utilizando el teléfono. Entonces sí es el único lugar en el que igual soltamos un poquito más el teléfono, ¿a poco no? Pero hablemos también del crecimiento de las plataformas digitales, que ha sido impresionante en la última década, porque se estima que a nivel mundial existen más de 1,000,000,000 de suscriptores y además en distintas plataformas de streaming. En México, por ejemplo, el consumo de contenido por streaming ha superado en varias mediciones al consumo de televisión abierta tradicional. Y uno de los grandes atractivos pues es como esta flexibilidad, ¿no? Porque las personas podemos pausar. Ella me habló, no le apagué a la comida, ahorita vengo, le pongo pausa y luego lo retomamos. O ver contenido en distintos dispositivos también, adaptando el entretenimiento pues a tu propio ritmo de vida. Algo pues que en el cine no se podría. No le puedes decir, ay, espérame tantito, se me olvidó. Si cerra bien el coche, o sea, no, ahí te tienes que quedar. O si no, pues la película sigue y se puede acabar. Josie, ¿cuál plan eliges?
2: Hola, Janie, otra vez. Yo prefiero quedarme en la casa, así con pijama, ahí con cafecito, una botanita y hasta que me duerma. ¡Nos vemos!
0: Oye, plan perfecto de modo fin de llegar, después de trabajar, ver películas, pijamita, comida deliciosa, dice Yoshi, muchas películas hasta quedarte dormida. Oye, estaría increíble. Así que gracias por compartirlo aquí en Radio Disney Puebla 92.9. Te proponemos dos planes. Número uno, ir al cine juntos. Número dos, reunirnos en alguna casa y ver algunas películas en streaming. ¿Cuál eliges? Mientras nos cuentas, vámonos con música de Patti Cantú. Afortunadamente no eres tú. En Radio Disney Puebla, soy Janie, contigo hasta las 9.

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0: Las 6:49 en Radio Disney Puebla 92.9 es La Gusana Ciega, guantes puestos a través de Radio Disney. Y hoy estamos en este modo fin de y tenemos dos planes. Número uno, ir al cine todos juntos. Sí, vamos al cine. O también otra opción, reunirnos en alguna casa, algún lugar y ver películas en plataformas digitales. ¿Qué plan eliges, Sergio? Cuéntanos.
1: En mi radio dice, no, pues este fin de semana sí será ver películas en casita, en plataformas o alguna serie, no una maratón.
0: Ok, sí pensé por algún momento que Sergio sí iba a ir al cine, porque sabemos que a él también le gustan mucho las salidas al cine, pero ok, dice que en este fin de semana vota por plataformas digitales. Gracias. Oye, en promedio, es que a lo mejor por esto, ¿no? Una salida al cine para una familia, incluyendo boletos, snacks, bueno, puede llegar a costar considerablemente más que una suscripción mensual a una plataforma de streaming, lo cual pues además permite ver contenido ilimitado durante todo el mes, el tiempo que quieras, las horas que quieras. Sin embargo, especialistas en comportamiento del consumidor señalan que el cine no compite únicamente por el contenido, sino también por esa experiencia social completa, que es el salir de casa, compartir momento con las personas, que si te vas a ver con los amigos, con la familia, y desconectarte por completo de responsabilidades diarias, algo que resulta bastante difícil en el sillón de casa, porque te digo, ya te llegó un mensaje de trabajo, ya lo estás checando, aunque según tú estás viendo la película, pero ya estás checando el mensaje, el correo, y es muy difícil soltar el teléfono si estás también en casa, a diferencia del cine. Cuéntanos a través de tu conexión, ¿cuál plan eliges? ¿Este modo fin de o nos vamos al cine o a ver películas en plataformas digitales? Mientras nos cuentas, tenemos más de la música para ti en Radio Disney Puebla. Soy Janie contigo hasta las 9.

0: despido a través de Radio Disney Puebla 92.9 y nos despedimos, pero hasta las 9. Así que todavía hay tiempo para organizarnos y armar un plan. Bueno, hay dos planes. ¿Nos vamos al cine o a ver películas en plataformas digitales? Nos organizamos en una casa con comida rica y muchas películas. Cuéntanos, Oliver, ¿qué plan eliges?
1: ¿Qué tal, Radio Disney? La verdad, a mí me gusta muchísimo ir al cine.
0: Ok, entonces Oliver dice, no. Cine. Bueno, investigaciones también sobre hábitos de entretenimiento han encontrado que muchas personas hoy en día combinan ambas opciones, ¿eh? Según la ocasión, reservan el cine para estrenos muy, pero muy esperados o sagas importantes y usan el streaming para el consumo cotidiano, pues de series, de algunas otras películas. A este comportamiento los especialistas le llaman consumo híbrido y refleja que más que una guerra entre cine y streaming, lo que existe es una convivencia entre ambos formatos, pues cada uno cubriendo una necesidad distinta para el público y para todos los gustos. Entonces, muchísimas gracias por compartirlo. Y efectivamente, el resultado de esta hora es que es un 50-50, ¿eh? 50% de ustedes dijeron que nos vamos al cine y 50 en plataformas digitales, más cómodos en casita con comida deliciosa. Así que bueno, cual sea el plan que elijas para este modo fin de, gracias por acompañar además tu camino con Radio Disney Puebla. Oye, y quédate porque minutos nos enfrentaremos aquí en tu radio como cada modo fin de mi canción versus tu canción. Yo te cuento cuál es mi canción para ganarte en este viernes 11 de septiembre. Soy Janie y estoy contigo de aquí hasta las 9.

0: Son las 7.
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2: Hola Radio Disney, ¿me pueden poner la canción Piel de Azúcar de Juan Solo? Gracias.

Las 7:04 minutos en Radio Disney Puebla 92.9. Las 7:04, soy Jane y él es Juan Solo, piel de azúcar, a través de Radio Disney Puebla 92.9. Oye, te acompaño de aquí hasta las 9, pero llegó el momento de enfrentarnos. Ya algunos dicen, ya estamos esperando tu canción versus mi canción. A ver si es cierto, ¿eh? Recuerda que a través de tu conexión 22 11 12 91 73, debes compartirme cuál es tu propuesta, que tal vez, a lo mejor, puede ser, tal vez, quién sabe, le ganaría a mi canción. Escucha, escucha, escucha esta canción, si la identificas, ¿verdad? Correcto, Vanilla Ice, Ice, Ice Baby. Esta es mi canción, así que cuéntanos a través de tu conexión 22 11 12 91 73. ¿Tú como cuál canción crees que podría ganarle a mi canción esta noche de viernes 11 de septiembre aquí en tu radio? Cuéntanos, 22 11 12 91 73. Soy Janie, estamos juntos de aquí hasta las 9. Hasta antes de la pausa estaremos recibiendo diferentes propuestas. ¿Qué canción tú crees que le ganaría a Ice, Ice Baby? Mientras mandas tu respuesta, o más bien tu propuesta, a través de tu conexión 22 11 12 91 73, tenemos música de Lady Gaga en tu radio. Soy Janie, recuerda que estamos juntos de aquí hasta las 9.

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2: Buenas noches, saludos, bonito fin de semana. Yo mi canción que propongo para convertir con la tuya, Michael Jackson, Billie Jean. ¿Cómo ves? ¿A poco no? Saludos.
3: Ese duelo suena perfecto, Víctor. Gracias por compartirlo a través de tu conexión 22 11 12 91 73. Si apenas llegaron a Radio Disney, bienvenidos, justo a tiempo para enfrentarnos, ¿por qué no? En este modo fin de... Oye, queremos saber, ¿tú qué canción crees que podría ganarle a mi canción? Y sí, como la estás escuchando de fondo, es Vanilla Ice, Ice Ice Baby. Dice Víctor que quizá posiblemente Michael Jackson sería rival perfecto para ganarle a mi canción. ¿Ustedes qué piensan? ¿Tienen una mejor propuesta? Mándala, mándala, mándala a través de tu conexión 22 11 12 91 73. Y por aquí Adrián dice que sí, sabe cuál podría ganarle a mi canción.
4: Hola Jamie, yo creo que una de Will Smith puede ser la de Men in Black, puede ganarle a tu canción.
3: Ay, oye, también es buena, ¿eh?

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1: A ese duelo. Suena bastante bien. Gracias por compartirlo, Arturo. ¿Ustedes qué opinan? ¿Tienen una mejor propuesta? A mandarla entonces en tu conexión 2211-1291-73. Recuerda, mi canción es Ice Baby. ¿Ok? Hay varias propuestas mientras tú mandas tu propuesta. Vámonos con música de Julieta Venegas. Algo está cambiando a través de Radio Disney. Soy Jamie y estoy contigo hasta las 9.

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2: Jamie, de MC Hammer, Can't Touch This.
3: ¿Qué? De verdad, Liz, suena una buena propuesta. Si apenas llegaron a Radio Disney, justo a tiempo para una propuesta increíble, así como la de Liz, que nos dice que esta canción de MC Hammer podría ganarle a Vanilla Ice con Ice Ice Baby. Esa es mi canción. Ice Ice Baby. Lizette dice que esta canción... Uy, es que me gusta. Me gusta, súbelo. ¿Ustedes qué opinan? ¿Tienen una mejor propuesta? Bueno, entonces la esperamos a través de tu conexión 22 11 12 91 73. Mientras nos vamos con más a través de Radio Disney Puebla, regresamos para más propuestas y para decirles ya cuál sería el duelo de esta noche en tu canción versus mi canción. Soy Janie, estoy contigo hasta las 9.

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2: Hola, Radio Disney, soy Mia Victoria, aquí estoy con mis papás.
3: Hola.
2: Y yo creo la que le ganaría a tu canción es la de Dai Dai de Shakira. Gracias.
4: Gracias a ti, Mia Victoria, Jenny, a su mami. Gracias pues por compartirnos su propuesta. Mi canción es Ice, Ice, Baby. Y dice Mia Victoria que la canción que le ganaría a mi canción sería Shakira, Dai Dai. Uy, oye, recuerdos de la fiesta mundialista. qué buena canción, Karen. Vale, cuéntenos cuál es su propuesta.
5: Hola, Radio Disney. Yo creo que puede ganar
6: una de Queen,
5: Another One Bite the Dust.
4: ¡Ah! ¡Ey! Se están luciendo con esas propuestas, ¿eh? A través de tu conexión 2211-1291-73. Cuéntame, ¿qué canción crees que le ganaría a mi canción, que es la siguiente? Sí, Vanilla Ice, Ice, Ice, Baby. Rubén, ¿cuál podría ser?
7: Salini, muy buenas noches, muy buenas noches. Mi canción para el reto es de los Buster Boys, Every Boy. Saludos, Jenny, bye bye.
4: Esta canción, oye, es muy buena también. Gracias por compartirla a través de tu conexión 2211-1291-73. Aunque no sé. Como que los Bastrix Boys, como que me gustaría enfrentarlos con alguien más. Aunque ya también los hemos enfrentado en otros duelos, aquí en Radio Disney. ¿Tú qué opinas de las propuestas que se han lanzado hasta el momento? ¿Tú apoyas alguna o quieres mandar una propuesta más? Vámonos con solo una canción más y regresamos para decirles cuál sería el duelo. Les recuerdo, mi canción es Vanilla Ice, Ice Ice Baby, y podría ganar esta noche, pero ¿cuál canción se enfrentará? Lo descubrimos juntos en Radio Disney. Mientras, vámonos con música de Hash, Si Me Hubieras Llamado Ayer, a través de Radio Disney Puebla 92.9. Soy Jane y me quedo contigo hasta las 9.

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3: Hola Jamie, muy buenas noches. La propuesta que yo pongo sería la de MC Hammer, la de Kim Chastis. Tun tururun, tun tun tun tun tun tun tun tun. Esa merengue es un mini rap contra mini rap.
4: Eso te iba a decir, Omar. Bueno, pues has llegado justo en el momento adecuado, indicado, porque tenemos el duelo perfecto. ¿Y qué creen? Mi canción es Vanilla Ice, Ice, Ice Baby, que es una canción de hip hop escrita por el rapero estadounidense Vanilla Ice. Y se basó en la línea de debajo de Under Pressure, de Queen, sí, y David Bowie, quien inicialmente no recibió crédito por autoría de canciones ni regalías, hasta que se convirtió en un éxito. Esta es mi canción. Y la canción que, espero no haber provocado un duelo, pues, difícil. Pero tú tendrás que decirnos qué canción te gusta más, ¿esta canción o esta canción? ¡No! Este duelo está perfectísimo, está muy bueno, pero tú tendrás que decirnos, ¿te gusta más Can't Touch This? Son las 7:31. ¿Cuál te gusta más, esta o Ice Ice Baby? ¡Uy, ok! ¡Tú dinos! Mándanos tu voto a través de tu conexión 22 11 12 91 73. Mientras nos vamos con más de la música, por supuesto, llega Luis Miguel a esta noche de septiembre en Radio Disney Puebla 92.9. Soy Jane y me quedo contigo hasta las 9.
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1: Hola Jenny, buenas noches. No, vámonos por Vanilla Ice. Vanilla Ice, mi voto.
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0: Las 7:43 en Radio Disney Puebla 92.9, 7:43, Adele, a través de tu radio en Radio Disney Puebla. Soy Janie. Hoy estamos en tu canción versus mi canción, por si no lo escuchaste. Ice, Ice, Baby. Oye, originalmente lanzada en el álbum debut de 1989 de Vanilla Ice y más tarde en su debut nacional en el 90, To The Extreme, es su canción más conocida y ha aparecido en forma remezclada en varias ocasiones, ¿eh? De hecho, aparece también en una versión en vivo, en una versión nu metal, aparece en el álbum, en varios álbumes, pues, esta canción. Y por eso la identificamos tanto. Bueno, esta canción que es mi canción hoy se enfrenta a esta canción que también es muy buena. Así que queremos sus votos. Víctor dice que voto para Ice, Ice, Baby, Barbie.
1: Hola Radio Disney, voto por tu canción.
0: Gracias. Bogar, ¿para quién es tu voto?
2: Hola Janie, mi voto es para MC Hammer.
0: Ok, ok, y eso quiere decir que Gris, ¿para quién sería tu voto?
3: Hola Janie, muy buenas noches, saluditos aquí escuchándote desde casita. Y yo voto por la de el público, saluditos.
0: Ok, por esta canción que... Entonces con estos votos que tenemos nos quedamos en un completo empate. Cuéntanos a través de tu conexión 22 11 12 91 73. ¿Te gusta esta canción de MC Hammer? ¿O tú preferirías cerrar con esta canción de Vanilla Ice, Ice, Ice, Baby? Mientras nos mandas tu voto a través de tu conexión 22 11 12 91 73, porque hasta el momento tenemos un empate. Vámonos con música de Elena Rose y Manuel Turizo. Esto es La Semana en Radio Disney Puebla. Soy Janie, me quedo contigo hasta las 9.

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1: Vamos con la mejor información deportiva presentada por ESPN y SportsCenter. 49ers dan extensión multianual al coach Kyle Shanahan. Aún no se conocen los términos del acuerdo reportado inicialmente por The Ringer, pero Shanahan ya tenía contrato con San Francisco hasta la temporada 2027. Lira recibe trato especial de porra previo a juego contra América. Después de que Eric Lira ha vivido semanas complicadas ante la caída del fichaje con Mónaco de Francia, el capitán de Cruz Azul fue el único que recibió cánticos de parte de la porra de la máquina, situación que el futbolista agradeció, mientras que el resto de sus compañeros se acercaron para abrazarlo o para hacerle una broma entre empujones. Arsenal ficha al nuevo Kvaratskhelia de 17 años. El Arsenal ha alcanzado un preacuerdo para fichar al delantero de 17 años, Andrea Bartivishly. El internacional sub-21 georgiano se incorporará a los Gunners en julio de 2027, momento en el que tendría ya 18 años. Es la información más importante hasta el momento en el mundo deportivo de este fin de semana.
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0: Las 7:53 en Radio Disney Puebla 92.9. Soy Jane y hoy estamos en Tu Canción versus Mi Canción. Ya una canción solamente de saber cuál es la ganadora. Hasta el momento teníamos empate, pero Omar, ¿para quién es tu voto? ¿Para Vanilla Ice o MC Hammer? Cuéntanos.
1: Hola, Jamie. Pues mi voto es para Kent Chastes de MC Hammer. Saluditos.
0: Okay, Grace, ¿para quién es tu voto?
2: Hola, hola, Radio Disney. Yo voto por Ice Ice Baby de Vanilla Ice. Ay, saluditos en este viernesito ya para irse a descansar.
0: Ya casi, Grace. Así que te mandamos mucha fuerza. Gracias por acompañarnos, Karen, ¿vale?
3: Hola, Radio Disney. Yo elijo MC Hammer.
0: Ok, perfecto. Diego.
4: Hola, hola, soy Diego, voto por Ice.
0: Muy bien. Oigan, como que nos quedamos solo con un votito arriba. Con Ice Ice Baby. ¿Tú qué dices? ¿Que gane esa, Arturo?
5: Hola, Jay. Nosotros votamos
6: por Tu Canción.
0: Gracias. Gracias por ese voto. Ok, entonces dinos, ¿que gane MC Hammer o que gane Ice Ice Baby? Mientras, vámonos bailando. Enrique Iglesias y Gente de Zona aquí en Radio Disney. Después de esta canción, les decimos quién gana en Radio Disney Puebla en este modo finde.

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1: Hola, hola, soy Diego, voto por
2: Ice. Hola Jay, nosotros votamos
3: por tu canción.
4: Hola Radio Disney, buenas noches. Hola Jay, mi papá y yo votamos por las dos, porque la neta están buenas y ahorita para este fin de semana prende mucho para bailar, saludos.
5: Gracias Diego, le mandamos un gran saludo también a tu papá, ok. Pues tomamos un voto de Diego para una canción y el voto del papá para la otra canción, ¿les parece? Moy, ¿para quién es tu voto?
6: Hola Radio Disney, hola Jamie, buenas noches, espero estés tomando agüita, ¿eh? Es muy bueno para el cuerpo. Yo voto por el Vainilla Ice.
5: Perfecto, voto para Vanilla Ice. Dudinos, Víctor, ¿para quién es tu voto a través de tu conexión? Y con tu voto decimos si esa canción es la que cierra esta noche el Tu Canción versus Mi Canción. Así que, ¿te escuchamos?
7: Sí, muy buenas noches. Yo voto por Vanilla Ice.
5: Así que sus votos decidieron y ya fue por varios votos que efectivamente esta canción gana. Así que disfruta la Vanilla Ice. Ice, Ice, baby. En Radio Disney Puebla 92.9. Soy Jane y me quedo contigo hasta las 9. ¡Gané!

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3: Buenas noches, Radio Disney. ¿Podrían poner Birds of a Feather de Billie Eilish? Gracias.

Las 8:04 minutos en Radio Disney Puebla 92.9, las 8:04. Soy Jane y estamos en el modo fin de Radio Disney. Gracias a todos por sus mensajes a través de tu conexión 2211-1291-73. Oye, recuerda que tenemos muchos regalos, deliciosos regalos, accesos para tus conciertos favoritos. Bueno, prepara siempre tu R de paz. Y si no lo tienes aún, no te preocupes que en esta hora yo te cuento cómo obtenerlo. Pero también vamos a cerrar de una manera increíble. Y pues ya haciendo cuentas, ¿eh? Porque prácticamente es como que el fin de la quincena. Este fin de semana yo creo que sí nos quedamos en casita, ¿verdad? Lunes y martes, bueno, algunos ya están emocionados porque incluso van a trabajar mediodía. En fin, bueno, pues estamos listos para hacer cuentas también en el reto nocturno aquí en Radio Disney Puebla, que es sin usar calculadora, ¿eh? Luego los andamos cachando. ¿Cuánto es? Va a estar difícil. No, fácil. No, fácil, fácil, fácil, fácil. ¿Cuánto es? ¿50? ¿Menos 10? Entre 2. ¿Verdad que sí está fácil? Yo sé, porque luego me dicen, Jane, es que pusiste un reto muy complicado. Yo iba manejando, no supe hacer la cuenta. Ok. Con mucha precaución, cuéntanos, ¿cuánto es? ¿50 menos 10 entre 2? ¿50 menos 10 entre 2? ¿Tienes la respuesta? Envíala a través de tu conexión 2211-1291-73. Mientras nos vamos con música de Kenia Oz. Esto es Ruleta Rusa a través de Radio Disney. Soy Jane y me quedo contigo hasta las 9.

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1: La respuesta a la pregunta es...
2: ¡20! Gracias, Karen. Vale, por esa respuesta al reto nocturno sin usar calculadora. ¿Cuánto es 50 menos 10 entre 2, Leo?
3: Buenas noches, Janie. Soy Leo. Si mis matemáticas no me fallan aquí manejando, mi respuesta es 20.
2: Ok, gracias por compartirlo. 20 nos dice también Leo. Las operaciones matemáticas que combinan sumas, restas, multiplicaciones, divisiones, bueno, se resuelven siguiendo un orden específico conocido como jerarquía de operaciones. Entonces, esta regla existe desde hace muchísimos siglos, lo hemos platicado, porque pues para que todos tengan el mismo resultado, ¿verdad? No importando país, idioma, en fin. Gracias a esta jerarquía, hoy todos, sin importar eso, tenemos que llegar al mismo resultado. ¿Será 20? Sin usar calculadora, ¿cuánto es 50 menos 10 entre 2? Mateo, Liz, cuéntenos.
4: Hola, Radio Disney. Soy Mateo.
5: Y yo soy Liz.
4: Y la respuesta es 20. ¡Saludos!
2: ¡Saludos! Gracias por compartirlo. 20, seguro, segurísimo. Reina, ¿tú qué opinas?
6: Oye, Amy, buenas noches. ¿Sería 15 o 15? Estoy mal?
2: Ok, 15, no sé ustedes qué piensan. Cuenten a través de tu conexión 22 11 12 91 73. Ya hablamos por ahí de la jerarquía de operaciones durante la semana en los retos matemáticos, así que eso te podría servir para corroborar tu respuesta. ¿Cuánto es 50 menos 10 entre 2? Mientras nos cuentas, tenemos más música para ti y llegan estas fuertes declaraciones de Lucero aquí en Radio Disney Puebla 92.9. Soy Jane y me quedo contigo hasta las 9.
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1: Está súper fácil, es 45.
2: Hola, la respuesta es 20. Saludos.
3: Gracias, Aarón. Gracias, Víctor, por su respuesta al reto nocturno aquí en Radio Disney Puebla 92.9, que sin usar calculadora, ¿cuánto es 50 menos 10 entre 2? Compártenos su respuesta a través de tu conexión 2211-1291-73, 2211-1291-73. Oye, y estudios de neurociencia han encontrado que el cerebro humano procesa las operaciones matemáticas principalmente en el lóbulo parietal, específicamente en una zona llamada surco intraparietal. Ok, y esa activa, pues tanto en el cerebro de los niños como en adultos al momento de hacer cálculos mentales. Curiosamente, entre más practicamos operaciones matemáticas sin ayuda de calculadora, más fuerte se vuelve esta conexión neuronal, algo similar a lo que sucede cuando ejercitamos un músculo. Entonces, te lo hemos platicado en muchas ocasiones aquí en Radio Disney. En serio, estamos haciendo como un ejercicio a nuestro cerebro en esta noche y con este reto nocturno. Pero dinos, ¿cuál crees que sea la respuesta sin usar calculadora? ¿Cuánto es 50 menos 10 entre 2, Gris? Cuéntanos.
4: Para Janie, para el resto de esta noche, yo digo que son 20. Bonita noche.
3: Ok, gracias. Omar, ¿tú qué opinas?
5: Hola, Jamie, muy buenas noches. Mi respuesta sería un 45. Saludos.
3: Ok, estamos entre 20, 15, 45. Si apenas llegaste a Radio Disney, justo a tiempo para decirnos cuál es tu respuesta sin usar calculadora, ¿cuánto es 50 menos 10 entre 2? Mientras, vámonos con más de la música. Es algo de Justin Bieber en este modo fin de en Radio Disney Puebla. Soy Jane y me quedo contigo hasta las 9.

Las 8:32, otra vez de Radio Disney Puebla 92.9. 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Soy Jane y me quedo contigo de aquí hasta las 9.

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0: Las 8:43 a través de Radio Disney Puebla 92.9, 8:43. Calvin Harris, Feel So Close, lo que escuchamos en este modo fin de Radio Disney. Gracias por acompañarnos en este viernes. Vas rumbo a casita, vas manejando. Oye, formas parte de nuestros escuderos. Que te vaya súper bien, que tengas puros usuarios de 5 estrellas. Porque si usted va escuchando Radio Disney en una plataforma, bueno, pues con nuestros escuderos, usted lleva un conductor de 5 estrellas y lo garantizamos porque va escuchando Radio Disney Puebla 92.9. Así que muchísimas gracias a todos nuestros escuderos en este modo finde por disfrutar de la música con nosotros. Y además, no olviden compartir también sus respuestas, igual y hasta con los usuarios, ¿eh? Nos han contado algunas veces de sus respuestas con los usuarios. El reto nocturno en esta ocasión, ¿cuánto es? 50 menos 10. Entre dos, Marisela, queremos tu respuesta.
1: Buenas noches, Radio Disney. La operación del reto nocturno es 45.
0: Ok, gracias por compartirlo, Alejandro.
2: Yo dije el de 45, porque de aquí a que estemos adivinando cuál es.
0: No, se me hace que Alejandro ya nos hizo trampa, ¿eh? Dijo, de aquí a que estemos adivinando cuál es, se me hace que ya utilizó calculadora. Es sin usar calculadora. ¿Cuánto es? 50 menos 10 entre dos. Sergio, cuéntanos.
3: En mi Radio Disney, pues yo digo que es 45 por el tema de las ecuaciones, lo que primero se tiene que hacer la división que se debe resolver. Y si no estoy mal, pues es 45. Saludos para todos. Okay. Excelente descanso, una bonita noche de viernes, inicio de fin de semana.
0: Gracias, gracias por compartirlo aquí en Radio Disney Puebla 92.9. Mientras nos mandas tu respuesta, tenemos más música para ti en este modo fin de Siddhartha, pedacito de mi corazón en Radio Disney Puebla 92.9. Soy Janie.

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3: ¿Qué tal, JB? Buenas noches. De momento se escucha que todo se divide entre dos, pero si está todo junto, pues para mí son 45. Saludos.

0: Las 8:53 a través de Radio Disney Puebla 92.9. Gracias por sus respuestas al reto nocturno sin usar calculadora. ¿Cuánto es 50? Menos 10. Entre dos, Aida tiene la respuesta.
1: Hola Janie, buenas noches. Yo creo que el resultado es 45.
0: Ok, gracias por compartirlo. Carmina, platícanos.
2: Hola Janie, buenas noches. Oye, la respuesta será
0: 15. ¿15? Ok, interesantes respuestas entonces a esta operación. ¿Cuánto es 50 menos 10 entre 2? Oigan, antes de ir con el resultado, déjenme contarles que investigaciones sobre educación matemática han señalado que muchas personas fallan en este tipo de retos, pero no se preocupen, no es porque, ay, Janie, ya se me olvidó cómo sumar, cómo restar, multiplicar, dividir. No, calma. Lo que pasa es que olvidan aplicar el orden correcto de las operaciones. Claro, toda la semana, bueno, en cuanto tuvimos retos matemáticos en el reto nocturno, les platicábamos de esta regla, de la jerarquía de operaciones. Sí, la recuerdan, ¿no? ¿Sí? Ah, ok, perfecto. A lo mejor la recuerdas, pero no la estás aplicando bien, recuerda. Por eso es importante que, pues, dejemos un poquito de usar la calculadora, porque sí, ya tenemos como que ahí todo listo y ya nada más haces la operación y ya. Ni sabes cómo hizo la calculadora la cuenta, pero es de la siguiente forma. Recuerda, primero multiplicaciones, divisiones, luego sumas y restas. Por lo tanto, si tenemos 50 menos 10 entre 2, lo primero que tenemos que hacer, si sabes qué es, ¿no? Según la jerarquía de operaciones, claro, primero eso sería resuelve la división antes que la resta. Entonces tenemos el 10 entre 2, 5, correcto. Y entonces tendríamos 50 menos 5. Es un total, exacto, de 45. Varios tuvieron la respuesta correcta. Así que muchísimas gracias por estar aquí en Radio Disney Puebla 92.9 en este modo finde. Y no te preocupes si no te salió la cuenta, si no aplicaste bien la jerarquía de operaciones. El próximo lunes seguramente tenemos la revancha en algún reto aquí en Radio Disney Puebla 92.9. Muchas gracias por acompañarme en esta semana. Oye, y además, yo te invito a que estés muy pendiente el día de mañana en Radio Disney Puebla 92.9. Recuerda que los sábados son especiales por la tarde, porque aparte de las peticiones, también tenemos muy buena música programada. Y mañana tenemos un programa especial, porque andaremos en el acuario. Claro, es modo finde y uno de los planes perfectos es ir al Acuario Michin. Así que, pues, ¿tú gustas? Nos vemos entonces desde el acuario. Y, por supuesto, te contaré muchas noticias desde allá el día de mañana, pendiente a las 3 de la tarde. Digo, todo el día, pero específicamente el 3 de la tarde, a las 3 de la tarde, para enterarte de noticias increíbles. Soy Janie. No olvides seguirme también en redes sociales, ¿eh? Arroba Radio Disney MX, arroba Janie Capistrán. ¿Ya? ¿Sigues a Radio Disney MX? ¿Sí? A mí, Janie Capistrán, JEILATINAWNY. Ahí nos seguimos. Oye, y antes de despedirnos, quiero mandar una felicitación porque este modo finde. Y agradecerles a todos los que también felicitaron a nuestra productora en este viernes. Está de cumpleaños. ¿Y qué creen? Aquí está trabajando, obviamente, ¿eh? Así que deseamos, Pau, que te la pases increíble. Agradecemos muchísimo tu trabajo y todos aquí en Radio Disney, incluyendo a todos los radioescuchas. Hoy la festejamos aquí en tu radio. Así que mil gracias por acompañarnos. Gracias por disfrutar de la música de Radio Disney. Y Pau, y a todos los que cumplen años este modo finde, que se la pasen maravillosamente. Soy Janie. Nos escuchamos entonces mañana a las 3 de la tarde, desde el acuario. Bye, bye.

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1: Excelente noche, amigos de Radio Disney. La temperatura actual es de 19 grados centígrados. Mientras que en temas viales te comento que se reporta ligera carga en la calle 3 Sur de la avenida 27 Poniente a la avenida 37 Poniente. En noticias locales, Ceci Arellano, presidenta del patronato del CEDIFE, recibió 2 donaciones de empresas socialmente responsables para fortalecer la atención a personas y familias en situación de vulnerabilidad, 25 sillas de ruedas y 1,477 kilogramos de pollo, destinados a las casas de asistencia social. El presidente municipal de Puebla, Pepe Chedraui, reafirmó su lealtad al gobierno del estado y al gobierno federal y garantizó coordinación conjunta entre los 3 niveles de gobierno. La Comisión de Desarrollo Urbano del Congreso de Puebla, presidida por el diputado Elías Lozada Ortega, avaló exhortar a los ayuntamientos y consejos municipales a retirar el cableado aéreo en desuso de la vía pública para prevenir riesgos y mejorar la imagen urbana. En información nacional, el coordinador de los diputados de Morena, Ricardo Monreal, rechazó que la asistencia de la secretaria de Gobernación al arranque del proceso electoral en la sede del organismo autónomo sea injerencista o una mala señal. En temas internacionales, los Centros para el Control y la Prevención de Enfermedades de Estados Unidos dieron por terminado el mayor brote de ciclosporiasis registrado en el país, presuntamente vinculado a lechuga iceberg procedente de México que enfermó a 12,883 personas y causó 2 muertes en 21 estados. Hasta aquí la información. Te invito a que te quedes sintonizando Radio Disney Puebla 92.9. Muy buena noche y excelente fin de semana.
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2: Son las 9:00.
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2: Son las 10.
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7: ¿Cuánto cuesta?
8: Eso sale en 60 pesos. 60
7: pesos. 60 pesos. Y entonces esta, ¿en cuánto me la puedes dejar?
8: En 50.
7: Para llevármela así como para animarme.
8: Así es.
7: ¿En 50 pesos?
8: En 50 pesos.
7: Ok, ¿y si te compro dos?
9: ¿Cuántas veces has escuchado esa frase frente a un puesto de artesanías? Parece algo inocente, casi un juego. Pero, ¿alguna vez te has preguntado cuántas horas de trabajo, cuántas generaciones de conocimiento y cuántas manos están detrás de ese alebrije, de ese huipil, de ese barro negro que quieres llevarte por la mitad de su precio? El regateo es una práctica tan antigua como el comercio mismo. En México, tiene raíces profundas. Durante siglos, fue parte esencial de la vida en mercados y plazas. Un diálogo entre comprador y vendedor que iba más allá del dinero para convertirse en un vínculo social. Un acto de convivencia donde ambas partes salen ganando. Un centro de investigación ha estudiado el comportamiento de pequeños negocios artesanales que operan en condiciones de subsistencia y la conclusión es clara. El regateo indiscriminado que antes era juego, hoy tiene consecuencias graves.
10: El proceso es mucho tiempo. Por ejemplo, se tiene que urdir, enrollar el hilo, pero es todo esa mano.
9: Detrás de cada artesanía hay una inversión que no se ve. Horas de trabajo meticuloso, materias primas que cada vez cuestan más y la aplicación de técnicas que son patrimonio cultural transmitidas de generación en generación. Una pieza de barro negro de Oaxaca puede llevar días de moldeado, secado y bruñido a mano. Un rebozo puede requerir semanas en el telar. Cuando regateamos sin considerar eso, no solo minimizamos el valor de un objeto, afectamos directamente el sustento de una familia. Las ganancias del día de un artesano se van en lo básico: comida, salud, escuela, techo. Y los números hablan. Según el INEGI, las artesanías representan casi el 18% del Producto Interno Bruto Cultural de México,
11: la actividad que más aporta a ese sector.
9: Se estima que más de 8 millones de mexicanos elaboran productos artesanales, la mayoría de manos de mujeres indígenas. Sin embargo, el salario promedio de un artesano en 2025 fue de apenas 6.580 pesos al mes.
11: Y el problema es más profundo de lo que parece.
9: Desde hace años, las artesanías se perciben como simples souvenirs, lo que fomenta la búsqueda de precios bajos y desconoce el esfuerzo, la creatividad y el tiempo invertido en cada pieza. El regateo sistemático contribuye a una consecuencia dolorosa. Las nuevas generaciones ya no encuentran económicamente viable continuar con el oficio de sus padres y abuelos. El legado se rompe. La próxima vez que tengas un alebrije de Oaxaca, un rebozo de Tenancingo, un barro de Mata Ortiz o un bordado de Tenango entre las manos,
11: recuerda que no estás comprando un souvenir.
9: Estás sosteniendo siglos de historia, identidad y oficio. La UNESCO lo dijo claro. La artesanía es quizá el sector cultural donde más se percibe la tensión entre economía y cultura. Pregunta cuánto tiempo le tomó hacerlo, qué materiales usó,
11: de dónde viene la técnica.
9: Y antes de pedir rebaja, hazte la pregunta que de verdad importa. ¿Cuánto vale para ti que ese conocimiento siga existiendo? Un guión de Leonardo Santiago con información del portal Ciencia UNAM. Les saluda Mónica Genis.
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2: Son las 11
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3: Aunque es un platillo típico de las fiestas patrias, nunca es mal tiempo para comerlo. Hoy en nuestro platillo sabio nos acompaña la Abue Angie para enaltecer nuestros sabores con un plato que nos aporta proteína, carbohidratos y toda la frescura de las verduras. Estamos hablando del pozole blanco con salsa de chile de árbol. ¡Tome nota!
4: Nietecitas y nietecitos, bienvenidas y bienvenidos a Revista del Consumidor Radio. Soy su Abue Angie y hoy en el Platillo Sabio los voy a consentir elaborando un platillo tradicional con ingredientes de temporada de nuestro campo mexicano. Un delicioso pozole blanco con su respectiva salsa. Los ingredientes que vamos a necesitar para el pozole son 1 kilogramo de maíz pozolero precocido, 2 cebollas blancas, 2 cabezas de ajo grandes, 1 kilo de carne de puerco en trozos, 1 kilo de retazo de pollo, 3 cubos de consomé de pollo, sal de grano y 9 hojas de laurel. Para la salsa, 6 chiles de árbol del que pica, 12 chiles de árbol del que no pica, 2 dientes de ajo, 2 jitomates, 3 cucharadas de vinagre de manzana, sal molida y orégano. Para acompañarlo, col, orégano, rábanos, limones y tostadas. Vamos al procedimiento. En 3 ollas grandes ponemos a hervir suficiente agua y agregamos a una de ellas el maíz pozolero. Para dar sabor, cocemos el maíz con hojas de laurel, un cubito de consomé de pollo y sal. Además, agregamos 5 dientes de ajo y una cebolla previamente licuados y dejamos cocinar hasta que el maíz reviente. Colocamos en una de las otras 2 ollas el pollo y en la otra la carne de cerdo. En cada una agregamos 3 ajos, media cebolla, 3 hojas de laurel y sal. Tapamos y dejamos que cueza aproximadamente durante una hora. Una vez que todo se haya cocido, vertemos el caldo de puerco, el caldo de pollo y la carne a la olla donde está el maíz. Por último, lo dejamos hervir 5 minutos para que se mezclen los sabores y listo. Para la salsa, licuamos los chiles, el jitomate, los dientes de ajo, el orégano, el vinagre de manzana y la sal. Debemos estar atentos para quitar la espuma que se pueda formar. Para su emplatado, servimos el pozole bien caliente y lo acompañamos con carne deshebrada, col, rábanos, cebolla, orégano, limón, la rica salsa de chile de árbol y tostadas. ¡Y listo! Así de fácil es preparar nuestro pozole, nietecitos. Recuerden que el platillo sabio Profeco, además de tener buen sabor, es muy fácil de preparar, aporta un balance nutricional y rinde para varias porciones. Anímense a prepararlo y cuéntenos en nuestras redes sociales cómo les fue, nietecitas y nietecitos. No olviden que también pueden ver esta receta en el canal de YouTube Profeco TV. Soy su Abue Angie y me encantó compartir esta receta con ustedes en Revista del Consumidor Radio. ¡Hasta la próxima!
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4: 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Son las 12.
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0: Son las 5.
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1: 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Son las 6.
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3: Hola, hola Radio Disney. ¿Creen que me puedan poner la canción de Lo poco que yo quiero de Morat y Silvestre Dangond, porfa? Bonito día.
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Ya son las 6 de la mañana, 4 minutos, aquí en tu radio, Radio Disney Puebla 92.9. Soy Luis, contigo hoy hasta las 10 de la mañana. ¿Cómo estás? Qué gusto saludarte en este modo finde. Oigan, modo finde de trends y tendencias, horóscopos, complacencias, información y todo lo que pasó durante esta semana. Sábado ya 12 de septiembre del 2026, ya unos días, ¿no? De El Grito de Independencia. Nosotros nos vamos preparando porque también tenemos un programa especial para ti. Te voy a compartir los detalles más adelante. Mientras, ponte cómodo, acomódate muy bien porque tenemos mucho para ti. Tenemos mucho que contarte, además de darle play a la música de tus artistas favoritos. Viene sonando algo de Amaral y Chetes. Más adelante, algo de María José, RBD, Kenia Oz. Oye, esta hora estará buenísima, ¿eh? Quiero que ya empieces a comunicarte conmigo a través de tu conexión 22 11 12 91 73 en la mañana de este sábado. Fíjense, estaba leyendo ahorita ya en las redes sociales, por cierto. Si no nos sigues, síguenos, arroba Radio Disney MX. A mí me encuentras como Luis en la radio. Que mientras unos van saliendo de la fiesta, nosotros, mira, ya a mover el país. Ya andamos por acá dándolo todo desde las 6 de la mañana. Así que quédate con nosotros porque la vamos a pasar muy, pero muy bien, eso es un hecho. Y empezamos entonces con las buenas noticias. Oigan, qué barbaridad, ¿cómo que Lady Gaga ya es mamá? Así como lo escuchas, noticia de último momento. Lady Gaga acaba de convertirse en mamá. Lo tuvo bien oculto durante un tiempo y ella ya por fin hizo realidad uno de sus más grandes sueños, que pues fue haberse convertido en mamá de un niño o una niña. Todavía no sabemos el sexo del bebé, pero lo que sí estamos seguros es que llegó justamente en el momento perfecto para esta Lady Gaga y su novio. Así que estaremos súper al pendiente de lo que comparte en redes sociales. Y mientras, pues para festejar la noticia, todos los Little Monsters, ¿qué tal si le escuchamos con Ariana Grande? La canción se llama Rain On Me y es lo que tenemos para ti a las 6 de la mañana, 7 minutos, aquí en tu radio, Radio Disney Puebla 92.9. Soy Luis, contigo hoy hasta las 10 de la mañana. Bienvenidos.

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Son las 6 de la mañana con 23 minutos aquí en tu radio, Radio Disney Puebla 92.9. Soy Luis contigo hoy hasta las 11, hasta las 10 de la mañana en este modo fin de. Muchísimas gracias por reportarte con nosotros a través de tu conexión 22 11 12 91 73 22 11 12 91 73. Arrancamos con esas trends y tendencias de tus artistas favoritos. Muchísimas gracias por estar con nosotros en esta mañana. Oigan, la verdad es que estamos bien emocionados porque queremos compartirte que Lady Gaga ya es mamá. Así es, la artista ayer por la noche dio a conocer esta noticia y nos emociona demasiado. No dio muchos detalles al respecto, simplemente pues ya tiene bebé en brazos. ¿Qué tal, Por otro lado, queremos contarte que Bad Bunny anunció sorpresivamente una pausa temporal de los estudios de grabación para enfocarse en su faceta como productor ejecutivo de cine y televisión. El artista puertorriqueño reveló que está desarrollando una serie documental sobre la evolución de la música urbana en el Caribe, buscando consolidar su influencia más allá de la industria musical. ¿Qué tal, Y algo que tienen en común Bad Bunny y Sabrina Carpenter es que están cada vez más cerca del EGOT, este premio, ¿no? Que es más bien este conjunto de premios que consiste en el Oscar, el Grammy, el Emmy. Y justamente Sabrina Carpenter continúa rompiendo barreras en la industria musical. Esta semana la cantante alcanzó un nuevo récord al mantener 3 canciones simultáneas en el top 5 global de las plataformas de streaming más importantes. Además de que ganó, ¿no?, como productora ejecutiva en este especial que tuvo con los Muppets. Así que estamos muy emocionados porque Sabrina Carpenter cada vez va por más. Supuestamente, ¿no?, había por ahí el rumor de que estaría llegando a nuestro país, ya que el estadio GNP subió una imagen con los asientos así como con brillitos, con glitter morado, muy alusivo a la imagen de Sabrina Carpenter, pero pues hasta este momento no ha pasado nada más que pues suposiciones nada más. Esperemos que próximamente confirmen a Sabrina Carpenter, porque es una de las artistas que nos encantaría ver en vivo, ¿a poco no? Son las 6 de la mañana, 26 minutos, ¿y qué tal si la escuchamos? La canción se llama Please, Please, Please, y es lo que tenemos para ti a las 6:26 aquí en tu radio, Radio Disney Puebla 92.9. Soy Luis contigo hoy hasta las 10 de la mañana.

es María José, la canción se llama Respirar y es lo que tenemos para ti a las 6 de la mañana con 32 minutos. Soy Luis contigo hoy hasta las 10 de la mañana. Gracias por estar con nosotros reportándote a través de tu conexión 22 11 12 91 73 22 11 12 91 73. Soy Luis contigo hoy hasta las 10 también en digital en www.radiodisney.com.mx y desde la aplicación en iHeartRadio. Gracias por estar con nosotros en esta mañana, escuderos. ¿Dónde andan? ¿Ya manejando? ¿Ya trabajando? Hoy comparte lo que tú quieras a través de tu conexión 22 11 12 91 73. Que seguimos con más trends y tendencias de tus artistas favoritos y de todo lo que está pasando también en el mundo pop. Fíjate, ¿no? Que mientras algunos conciertos se confirman, pues otros se cancelan. Tal es el caso de Carin León, este artista que, híjole, hizo enojar, ¿no?, a sus fans mexicanos en Las Vegas, justamente en la Hemisphere, en esta esfera gigante que está en Las Vegas, donde pues canceló su concierto ni siquiera un día antes, ¿no?, en último momento. No, hombre, la gente estaba que se la llevaba porque, ¿cómo no?, mucha gente que viajó, gastó, invirtió, pues para que sucediera eso. Él publicó que, pues, por seguridad de los asistentes, pero en realidad no llegó. O sea, como que estaba en Las Vegas, luego fue a un lugar, pero luego ya no pudo regresar. Y entonces lo más fácil fue cancelar. Y el que está cancelado, él, es él, ¿no? Los boletos serán válidos para dentro de un año, pero pues la gente, la verdad es que no está nada contenta con esta acción que hizo por acá nuestro querido Carin León. Por otro lado, queremos compartirte que ya hay un actor elegido para interpretar a Ángel en la nueva película de X-Men. Se llama Asa Gerrman y ha sido elegido para el papel de Ángel en la nueva película de los X-Men. Fíjate que en el mundo cinematográfico de Marvel, pues altos mandos han dicho que después de Avengers, Doomsday y Secret War serán la película de X-Men quien siga esta nueva faceta del universo de los superhéroes y poco a poco comienza pues a confirmarse parte del elenco. ¿Qué tal, eh? Por otro lado, Anahí regresa como jueza de este programa de televisión, este reality de botargas, de descubrir quién es el personaje, y así lo confirmó a través de las redes sociales. El reality empezará el próximo mes, sin embargo las grabaciones ya comenzarán a mediados del mes de septiembre y Anahí está súper emocionada de regresar a su casa y sobre todo a la televisión. ¿Qué tal si escuchamos a Anahí, pero en colaboración con también Cristian Chávez, con Christopher, con Poncho, con Dulce María y con Maite Perroni? Y juntos serán RBD. La canción se llama Un Poco de Tu Amor y eso es lo que tenemos para ti a las 6 de la mañana con 35 minutos aquí en tu radio, Radio Disney Puebla 92.9. Soy Luis contigo hoy hasta las 10 de la mañana. Buenos días.

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Ya son las 6:45 aquí en tu radio, Radio Disney Puebla 92.9. Soy Luis, contigo hoy hasta las 10:00 a.m. Gracias por reportarte con nosotros a través de tu conexión 22 11 12 91 73, también en redes sociales arroba Radio Disney MX. A mí me encuentras como Luis en la radio, Facebook, Instagram, TikTok. Y hablando de redes sociales, la actriz Jennifer Lawrence se unió a Instagram recientemente, ganando casi 1,000,000 de seguidores en menos de 24 horas. Así es, pero lanzó una advertencia a los fans tóxicos. Dijo que iba a intentarlo, pero que si en algún momento eran, pues, cruel con ella, iba a dejar esta red social. ¿Qué tal, eh? De hecho, alguna vez confesó en entrevistas que sí tenía perfiles, pero no con su nombre, para andarse peleando con la gente. ¿Qué tal, eh? Jennifer Lawrence es esta famosa actriz que interpretó a Katniss Everdeen en Los Juegos del Hambre. ¿Qué tal, eh? Por otro lado, ahora queremos contarte acerca de el actor Evan Peters, ¿no? Que también formó parte de los X-Men. Y este actor ha retomado su papel como Tate en la temporada número 13 de American Horror Story, que estará disponible el 24 de septiembre en una plataforma de streaming. ¿Qué tal, eh? Pues sí, aquí hay que hacerle de todo, regresar a las series, y nos encanta que pues también, ¿no? Como que se den la oportunidad de justamente no nada más hacer películas. Nos gusta muchísimo. Muchas gracias por estar con nosotros. Y finalmente, queremos compartirte que pues a este jugador, ¿no? Le está yendo muy bien ese jugador que se hace llamar la hormiga González, en su nuevo equipo en Europa. Ya anotó varios goles y nos encanta porque está poniendo en alto el nombre de nuestro país. Y ya que andamos hablando del fútbol, pues queremos compartirte que de jugar en los Venados de Yucatán a ser nominado al Balón de Oro y ser el superhéroe de México en la Copa del Mundo, ¿no? Julián Quiñones está nominado para, pues, llevarse este premio, que será entregado próximamente, y compite con puro grande, con Lionel Messi. Está por ahí también Kylian Mbappé y otros más jugadores. Así que bueno, esperemos que el mexicano logre, ¿no?, esta hazaña, que se lo lleve. Y pues nos haga sentir más orgulloso después de todo lo que logró en este mundial, que la verdad es que sí nos sacaba más de una sonrisa, ilusión, esperanza, ¿a poco no? Son las 6:47. Hasta aquí esta parte de Trends y Tendencias, pero lo que no se detiene es la música. Lo que llega es Aitana, se llama Conexión Psíquica, y es lo que tenemos para ti a las 6:47.

0: 6:55 aquí en tu radio, Radio Disney Puebla 92.9. Soy Luis contigo hoy hasta las 10 de la mañana. Gracias por dejarme acompañarte en este modo finde con muy buena música. Oigan, no se olviden que el próximo 15 de septiembre a las 7 de la noche tendremos nuestra fiesta mexicana. Así es. 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Así que te esperamos martes 15 de septiembre a las 7 de la noche aquí en tu radio, Radio Disney Puebla 92.9. ¿Y qué tal si pues para irnos ambientando, para prepararnos, nos vamos con más buena música, música mexicana, aquí en tu radio, Radio Disney Puebla 92.9?
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0: Son las 7.
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0: Ya son las 7 de la mañana, un minuto, dos minutos en tu radio, Radio Disney Puebla 92.9. Soy Luis, contigo hoy hasta las 10. ¿Cómo estás? Qué gusto saludarte. Gracias por reportarte a través de tu conexión 22 11 12 91 73 22 11 12 91 73 en la mañana de este modo finde. Oye, ya llegan los horóscopos, así es. Vete preparando y cuéntanos a través de tu conexión 22 11 12 91 73. ¿Cuál es el tuyo? Porque durante esta hora los vamos a disfrutar mientras vamos con más buena música aquí en tu radio, Radio Disney Puebla 92.9. Soy Luis, contigo hoy hasta las 10 de la mañana. Bienvenidos.
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0: Son las 7 de la mañana, 10 minutos aquí en tu radio, Radio Disney Puebla 92.9. Soy Luis contigo hoy hasta las 10 de la mañana. Tenemos horóscopos para ti. Regresamos con los primeros 4 aquí en tu radio, Radio Disney Puebla 92.9. Buenos días.
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mañana, ya 17 minutos aquí en tu radio, Radio Disney Puebla 92.9. Soy Luis contigo hoy hasta las 10 de la mañana. ¿Cómo estás? Qué gusto saludarte en este modo finde. Que vamos a escuchar Eres de Café Tacuba a las 7 con 17 minutos. Modo finde de horóscopos. Sí. Y hoy, pues la verdad es que estarán buenísimos. Y ya estás cómodo con cafecito, pan dulce en mano, desayuno rico. Ok, porque aquí arrancamos con la...

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1: Y que pues te dejes querer, ¿no? No estés a la defensiva. De pronto sí, podemos estar un poquito como tensos, estresados, pero no tenemos por qué desquitarnos con las personas que nos quieren. Mi querido Tauro, Tauro, el sensor de placer es 100% activado, ¿eh? Tu misión es el confort absoluto. Una buena comida, sábanas limpias y cero prisas. Tu jugada para este fin de semana es no confundir paz con terquedad. Si alguien te propone un plan improvisado, di que sí sin sobrepensarlo. ¿Qué tal, eh? Ahora nos vamos con mi querido Géminis. Géminis que han andado como medio intensos, ¿no? Yo lo siento así. Fíjate, Géminis, mucha atención, tu pico de encanto verbal está por las nubes. Conquistas con solo pestañear o enviar un sticker en el momento exacto. Tu jugada para ese fin de semana es usar esa parla, ¿no? Esa improvisación para entretener. Pero acuérdate de escuchar a los demás entre risa y risa, porque mira, entre broma y broma, la verdad se asoma. Mi querido Cáncer, este modo finde, ¿eh? Tienes un modo caparazón pero apapachador, ¿no? La calle está sobrevalorada, tu santuario casero es la mejor pista de baile o el cine la mejor opción para ti, ¿no? Prepara algo rico para tu círculo cercano, pone flores a tu espacio, ve, arréglate, ponte perfume, siéntete guapa, guapa, ¿no? El amor de verdad se demuestra con hechos, no con palabras. ¿Qué tal, Arrancamos fuertes. Viene ya Leo, Virgo, Libra y Escorpio. Así que quédate con nosotros en la mañana de este modo finde aquí en tu radio, Radio Disney Puebla 92.9. Y vamos entonces con Cáncer, ¿vale? Cáncer cerrando este primer bloque de horóscopos. Fíjate, mi querido Cáncer. Mi querido Cáncer, la verdad es que, pues, lo que te recomendamos, ¿no? Justamente que a lo mejor no salgas este fin de semana, quédate en casa, arréglate, siéntate bien, despeja tu mente y lo mejor está por venir. Son las 7 de la mañana con 20 minutos. Regresamos con Leo, Virgo, Libra y Escorpio aquí a tu radio, Radio Disney Puebla 92.9. Mientras, música de modo finde. Lo que llega se llama Moving to the Song y eso es lo que tenemos para ti aquí en tu radio, Radio Disney Puebla 92.9. Soy Luis contigo hoy hasta las 10 de la mañana.
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2: Ya son las 7 de la mañana con 23 minutos.

Ya son las 7 de la mañana, 28 minutos. Soy Luis en Radio Disney Puebla 92.9. Gracias por estar con nosotros en la mañana de este modo finde. Acá vamos a escuchar algo de DLD. La canción se llama Mi Vida y es lo que tenemos para ti en esta mañana de sábado. Seguimos con más de los horóscopos. ¡Vámonos con mi querido Leo! Fíjate que este fin de semana el reflector te busca solito. La luna en Libra potencia tu carisma sin necesidad de armar ningún teatrito. Tu jugada para este fin de semana es que salgas a lucirte, pero cuida tu postura y tu espalda. Camina como si trajeras la corona bien puesta y deja que el resto se encargue de aplaudirte. ¿Qué tal, eh? No cabe duda que este fin de serás el centro de atención. Mi querido Virgo, que ya están en su temporada y que andan bien insoportables. No es cierto, los queremos, Virgo. Estás en su temporada, ¿no? Y se nota, pero atención. Amar y descansar no son proyectos de Excel con lista de pendientes, ¿eh? ¡Mucha atención ahí! Suelte el afán de arreglarle la vida a todos. Apaga las notificaciones del trabajo y permítete que las emociones fluyan sin buscar un manual de usuario. ¿Qué tal, eh? Así que llévatela relajado este fin de semana. Mi querido Libra, fíjate que este fin de semana la luna brilla en tu casa. Tu magnetismo personal está tan desatado que hasta el Wi-Fi se desconecta más rápido contigo. ¿Qué tal, eh? Este fin de semana vístate para triunfar y usa esa diplomacia natural para cerrar tratos o reconectar en el amor. Eso sí, no te endeudes queriendo impresionar. Muchas veces pasa eso, ¿no? Decimos, ah, ya después Dios proveerá un gustito. ¿No que Dios proveerá? No, ¿eh? Así que cuida muchísimo esa tarjeta de crédito, por favor, tu efectivo y controla los gastos este fin de semana. Y finalmente en este segundo bloque vamos con Scorpio. Fíjate que andarás con un radar místico y decisivo en su punto máximo. Intuyes intenciones a kilómetros de distancia. Tu jugada para ese fin de semana es usar esa antena para detectar oportunidades financieras o tener una cita romántica con un poquito de misterio, ¿por qué no? Y alta intensidad. Ceros gastos por desquite. ¿Qué tal, eh? Así que bueno, son las 7 de la mañana con 30 minutos. Muchísimas gracias por estar con nosotros. Viene ya Sagitario, Capricornio, Acuario y Piscis. ¿Dónde anda mi team de Sagitario? Ya casi también pronto llegará nuestro cumpleaños y estamos bien emocionados por eso. Son las 7 y media en esta mañana de modo fin de ¿qué onda? ¿Ya desayunaste? ¿Ya comiste algo? Compártelo a través de tu conexión. 22 11 12 91 73 22 11 12 91 73. Y mientras vamos con One Direction, la canción se llama Story of My Life y es lo que tenemos para ti a las 7 con 30 minutos aquí en tu radio, Radio Disney Puebla 92.9. Soy Luis contigo hoy hasta las 10 de la mañana. Buenos días. 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
2: 7 de la mañana con 40 minutos.

Ya son las 7 de la mañana con 42 minutos aquí en tu radio, Radio Disney Puebla 92.9. Les Luis Fonsi, la canción se llama Me Despido y es lo que tenemos para ti a las 7 con 43 minutos. No, yo no me despido, me quedo contigo hoy hasta las 10 de la mañana, pero sí, llegamos al final casi de la hora con los últimos horóscopos. Mi querido Sagitario, ¿quién es Team Sagitario? Tu alma pide carretera, parque, cualquier lugar donde sople el aire fresco. Tu optimismo contagia a quien sea quien se cruce en tu camino. Porfa, chavos, invítenme a salir hoy. Acepta las invitaciones raras de último momento. Solo un favor astrológico, mide el ritmo con los festejos. Si no quieres, pues llevarte un gran drama la próxima semana. Ay, sí, todo tranqui. Ya saben que yo soy de plan bien tranqui. Gracias por estar con nosotros en esta mañana. Ahora vámonos con Capricornio. Fíjate, tu vibra de fin de semana es que la satisfacción del deber cumplido te da pues el pase directo a la zona relax, ¿no? Tu esfuerzo ya rindió frutos toda esta semana, ahora te toca cosechar y disfrutar de todo lo que has logrado. Tómate un respiro, pero un respiro real de la ambición, ¿no? Presuma tus logros con la gente que quieres y déjate consentir sin culpas. ¿Qué tal? Me encantó Capricornio. Ahora vamos con Acuario. Estás derrochando genialidad e ideas fuera de tu caja. Tu vibra atrae a mentes igual de locas y fascinantes que tú. Tu jugada para este fin de semana es buscar el equilibrio entre la preciada libertad y quienes reclaman tu atención. Un plan original en grupo será el sazón perfecto para este sábado. ¿Qué tal, Y finalmente nos vamos con mi querido Piscis. Me caen muy bien los Piscis. Piscis, modo romántico activado, sí. Las coincidencias y los pequeños detalles van a aparecer como si fueran sacados de una película este fin de semana. Aprovechalos, disfruta el encanto, pero también mantén un pie asentado en la tierra para no idealizar de más, ¿no? Un masaje o música suave te recargarán el alma este fin de semana. ¡Ay, mi querido Piscis! ¿Qué tal, Muchas gracias por estar con nosotros en esta mañana. Fíjate, la luna paseando por el diplomático y encantador signo de Libra, pues a todos nos trae este fin de semana una vibra ideal para brillar, soltar el drama y hasta cierto punto coquetear, ¿por qué no, Son las 7 de la mañana con 45 minutos, vamos a ir con más. Lo que llega es de Dua Lipa, se llama Don't Start Now y es lo que tenemos para ti 15 minutos antes de las 8, aquí en tu radio, Radio Disney Puebla 92.9. Buenos días.

52 minutos aquí en tu radio, Radio Disney Puebla 92.9. Soy Luis contigo hoy hasta las 10 de la mañana. Quédate conmigo que después de las 8 te vamos a platicar más de tendencias y además también vamos a platicarte de nuestra fiesta mexicana, tacos que tenemos para ti la próxima semana y muchas cosas más aquí en tu radio, Radio Disney Puebla 92.9. Síguenos en redes, arroba Radio Disney MX. A mí me encuentras como Luis en la radio, Facebook, Instagram, TikTok. Allá andamos contigo en este modo finde. Vámonos con Hannah y Ashley Hash. La canción se llama Si me hubieras llamado ayer, que por cierto, confirmaron su colaboración con Cristian Castro, una nueva canción que estará disponible próximamente.

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0: Son las 8.
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2: Hola Radio Disney, ¿cómo están? Quisiera que pongan la de Piel de Azúcar de Juan Solo. Gracias.

Son ya las 8 de la mañana, 2 minutos, aquí en tu radio, Radio Disney Puebla 92.9. Qué gusto saludarte y estar contigo en este modo fin de... Oigan, qué bien estamos pasando desde las 6 de la mañana. Recuerda, tenemos para ti la mejor música en inglés y en español de tus artistas favoritos. Y ahora en los sábados también tendremos complacencias más adelante. Ustedes tranquilos mientras sigan disfrutando de más que viene para ti, sonando algo de Sabrina Carpenter. Más adelante le vamos a dar play al algo de Somber, Alex Fernández, viene por ahí también algo de Aitana, Pitbull y muchos artistas más. Además, durante esta hora llegará la Ruta RD con una sorpresa muy especial. Erika ya va rumbo a algún punto de la ciudad de Puebla. Estamos contigo en redes sociales, arroba Radio Disney MX. A mí me encuentras como Luis en la radio, Facebook, Instagram, TikTok. Ahí andamos contigo en esta mañana de sábado. Gracias por estar con nosotros y también escucharnos a través desde una bocina inteligente, desde la aplicación en iHeartRadio y como siempre en www.radiodisney.com.mx. ¡Feliz sábado! Gracias por estar con nosotros en esta mañana. Continuamos con más buena música. ¿Qué tal si le damos play a esto de Sabrina Carpenter? La canción se llama Man Child y es lo que tenemos para ti a las 8:03 en tu radio.

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2: Son las 8 de la mañana con 7 minutos. Buenos días.

0: Lunes, 8 de la mañana, 10 minutos, aquí en tu radio, Radio Disney Puebla 92.9. Soy Luis, contigo hoy hasta las 10 de la mañana. Viene ya la ruta RD, pendientes porque hay trends y tendencias de tus artistas favoritos. El protagonista de Malcolm el de en medio estará en Puebla, así como lo escuchas. Y tenemos los detalles para ti al volver aquí en tu radio. Viene sonando algo de La Gusana Ciega, Somber, The Things, Things y muchos artistas más en tu radio.
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Ya son las 8 de la mañana con 15 minutos aquí en tu radio, Radio Disney Puebla 92.9. Soy Luis contigo hoy hasta las 10 de la mañana. Gracias por estar con nosotros en redes sociales, arroba Radio Disney MX. A mí me encuentras como Luis en la radio, Facebook, Instagram, TikTok. Ahí andamos contigo en esta mañana de modo fin de. Gracias por reportarte a través también de tu conexión 22 11 12 91 73. Y bueno, en internet, en digital, en www.radiodisney.com.mx y también a través de la aplicación en iHeartRadio. Fíjense que después de una gira tan exitosa con las mujeres Ya No Lloran World Tour, pues Shakira anuncia una nueva colaboración. Agua estará disponible el 17 de septiembre en colaboración con Maluma. Ambos artistas compartieron a través de las redes sociales un pequeño adelanto de cómo sonará esta canción y no sé ustedes, pero suena como a Chantaje 2.0. Ahí los puedes encontrar a Maluma, ya sabes, con palomita azul, para que lo sigas en redes sociales. Shakira también. Y es esta segunda colaboración que une a estos dos grandes colombianos. ¿Qué tal, Por otro lado, Maluma, pues, anda imparable porque, mira, por un lado colabora con Shakira, pero también está colaborando con Beyoncé. O sea, colaboraciones que no esperábamos, pero que nos sorprenden un buen, ¿no? Cuerpo Tumbao ya está disponible también en todas las plataformas de streaming y suena bastante bien, Oigan, Maluma está con todo y nos encanta porque quiere cerrar el año con broche de oro. Y pasamos ahora con este tipo de noticias de la música. Nos vamos a la pantalla chica porque el protagonista de Malcolm, el de en medio, Frankie Muñiz, que todos ubicamos, estará nada más ni nada menos que aquí en Puebla. Así es, formará parte de los invitados de la primera edición de la Compue, un evento gratuito que se va a realizar el próximo 28 y 29 de noviembre en el Centro Expositor. La entrada es gratis, pero si tú te vas a querer tomar que su linda foto, llevarse por ahí el autógrafo, pues hay paquetes desde 1,500 pesos y hasta los 2,400 pesotes. ¿Qué tal, Pues yo digo que podría ser una muy buena inversión, ¿no? Tener el recuerdo de este actor que viene de visita a la ciudad de Puebla y que además me encanta porque está subiendo como la promoción a sus redes sociales y hablando un poco español, y eso quiere decir que se está preparando, que está aprendiendo nuestro idioma y pues seguramente de aquí a noviembre lo va a dominar perfectamente bien, pues para convivir mucho más con sus fans. ¿Te emociona esta noticia y todo lo que viene para Puebla?

0: las 8 de la mañana, 22 minutos aquí en tu radio, Radio Disney Puebla 92.9. Tenemos por acá una nota de voz muy especial. ¿Quién anda por aquí? Hola.
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2: 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Hola, Radio Disney. Quisiera que pudieran felicitar el día de hoy a mi hija Megan, que cumple 17 años y nos encanta escuchar su estación. Son los mejores. Adiós. Feliz fin de semana.
0: Gracias, Carla. Y un abrazo enorme a Megan. Oye, feliz cumpleaños y en sábado, ¿qué se va a armar? Seguramente la van a pasar increíble. Muchísimas gracias por estar con nosotros, Carla. Megan, a un año ya de ser mayor de edad, así que tú sigue disfrutando de esta edad que es maravillosa. Yo, si algún día me dijeran a qué edad te gustaría regresar, sin duda los 17 años fue lo máximo. Tienes una familia increíble, seguramente te van a consentir muy bien. Y oye, te vamos a dedicar una canción como de modo fin de, pero antes desearte un
3: ¡feliz cumpleaños!
0: Gracias por elegir Radio Disney Puebla 92.9.
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0: las 8 de la mañana con 26 minutos en tu radio, Radio Disney Puebla 92.9. Soy Luis contigo hoy hasta las 10 de la mañana. Oigan, es septiembre y México suena con nosotros. 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Son las 8 de la mañana con 27 minutos y rumbo al 15 de septiembre. ¿Qué tal si nos vamos con más buena música? Algo de Alex Fernández, que no sé ustedes, chavos, pero canta igualito que su papá. Disfruta de esa rolita aquí en tu radio, Radio Disney Puebla 92.9. ¡Buenos días!
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2: Cada vez más cerca de ti desde la ruta de Radio Disney Puebla 92.9. En este momento, Erika ya se encuentra en algún punto de la ciudad de Puebla. Amiga, feliz modo fin de, ¿dónde andas?
3: Hola Luis, feliz modo fin de. Para ti, para todos que están sintonizándonos aquí en Radio Disney Puebla 92.9. Amigo, qué emoción saludarlos en este sábado. Ay, no, caray. Sábado pregrito. Pero andamos con una sorpresa a bordo. Traemos una playera de Disney edición exclusiva para la primera persona que llegue a la Ruta RD con su RD Pass. Fin de semana perfecto para tener un buen outfit de Disney. Aquí encontrarás igual un puesto de muchos puestos de ropa, de bolsas. Bueno, está buenísimo porque aquí está también un parque muy bonito en el Paseo Bravo para que te vengas con nosotros. Recuerda, tenemos una playera de Disney 11 Oriente y 11 Sur en el Paseo Bravo. Aquí nos podrás encontrar 11 Oriente y 11 Sur. Gracias, Luis. Regresamos contigo.
2: Gracias a ti, Erika. ¿Qué? ¿Pre qué? Sí, prefiesta patria, ¿no? Que por cierto, no sé si ya se enteraron, pero vamos a tener nuestra fiesta mexicana, Noche Mexicana, el próximo martes 15 de septiembre a las 7 de la noche con Erika, con Janie. 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
2: Son las 8 de la mañana, 32 minutos. ¿Qué plan para este fin de? Cuéntanos a través de tu conexión 22 11 12 91 73, porque aunque todavía falta para la quincena, sabemos que de pronto dices, ay caray, me dan ganas de hacer algo pero no sé qué. No te preocupes porque hoy es Noche de Museos en Puebla. Así es, varios museos de nuestra ciudad pues estarán abiertos hasta las 10 de la noche con entradas gratis, algunos a mitad de precio, con precios especiales, como incluso el Acuario Michin, ¿eh? Así que yo que tú lo seguí en sus redes sociales, que por cierto más tarde Janie estará por allá, entonces échale un vistazo, te voy a compartir qué museos participan en redes sociales, @ Radio Disney MX, a mí me encuentras como Luis en la radio, Facebook, Instagram, TikTok, ahí ando contigo y GPI que se arme, ¿no? La salida tranqui de fin de semana. Sábado 12 de septiembre del 2026 vamos a ir con más buena música. Lo que llega es The Summer. Esta canción se llama Back to Friends y es lo que tenemos para ti en la mañana de este sábado. Esta canción en la letra dice, ¿cómo podemos ser amigos después de todo lo que pasamos? ¡Auch! Sí que duele, mi querido Summer. Disfruta de esta cancioncita aquí en tu radio, Radio Disney Puebla 92.9. Soy Luis contigo hoy hasta las 10 de la mañana. Buenos días.

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0: Ya son las 8 de la mañana con 42 minutos aquí en tu radio, Radio Disney Puebla 92.9. Soy Luis contigo hoy hasta las 10 de la mañana. Muchísimas gracias por dejarme acompañarte en este modo finde. Acabamos de escuchar a Aitana. Sí, llegará en 2 meses a nuestro país. Lamentablemente canceló el concierto aquí en Puebla, pero abrió una nueva fecha en la Ciudad de México. Son 3, donde se estará presentando con esta nueva gira que está conquistando al mundo entero. ¿Qué tal? ¿Quién ya de Puebla tiene sus boletos para la Ciudad de México? Seguimos con estas noticias de modo fin de. Fíjate que queremos contarte que más de 1 millón de personas estuvieron formadas en la fila virtual de una de las boleteras más famosas del mundo para los 2 espectáculos de Miley Cyrus en Los Ángeles, el cual tiene capacidad para 18 mil personas en cada fecha. ¿Qué tal, Tan solo ni siquiera la mitad fueron los afortunados que lograron conseguir esas entradas. Ojalá que en el 2027 se anime ya a hacer una gira mundial, porque nos encantaría volver a escucharla en vivo. La última vez que Miley Cyrus vino a nuestro país fue en un festival de música en el 2022. Ya tiene sus años, 4 años que no nos visita. Esperemos que pronto lo haga. Por otro lado, queremos platicarte acerca de Ariana Grande. Le dijo adiós al ojo público, ¿no? El 1 de septiembre se presentó en Londres, fue su último concierto, pero para no extrañarla tanto, estrenó en vivo la canción de Petal, que solamente está disponible para su compra en la página web oficial. ¿Qué tal, eh? Así que bueno, ¿qué onda? ¿Alguien fan de Ariana Grande ya hizo esta compra? Yo creo que es una muy buena inversión, ¿eh? 2 por 1. Fíjense que Kylie Minogue se estará presentando con Harry Styles en Los Ángeles el próximo año. No es como una telonera, ¿no? Porque muchos habían dicho, pero ¿cómo va a ser posible que Kylie Minogue sea telonera de Harry Styles? Debería ser al revés. No, aquí la importancia de los dos artistas es la misma. Simplemente van a estar actuando en el mismo recinto y entonces eso seguramente será sensacional. Imagínense, Harry Styles y Kylie Minogue en un mismo escenario. Así que estaremos muy al pendiente. De hecho, Harry Styles anunció gira para el 2027. Sin embargo, México todavía pues no ha sido mencionado, ¿no? Se va a presentar en París, en Alemania, en Los Ángeles, pero en ningún país para Latinoamérica. Esperemos que muy pronto pues confirme nuestro país. ¿Qué pasó, mi Harry Styles? ¿No que México los amo con todo mi corazón? Debiste habernos incluido, ¿a poco no? Pero bueno, estaremos súper al pendiente, les vamos a seguir la pista y estaremos aquí contándote todo lo que nos enteremos de redes sociales. @ Radio Disney MX. A mí me encuentras como Luis en la radio, Facebook, Instagram, TikTok. Ahí andamos contigo en la mañana de este sábado. Ya después de las 9 de la mañana vienen las complacencias. Ve pensando qué canción vas a querer escuchar, porque luego piden sus canciones ya que nos tenemos que despedir. Todavía no manden su nota de voz. Ve pensando tú qué canción quieres escuchar en este modo fin de aquí en tu radio, Radio Disney Puebla 92.9. Mientras que no pare la música, él es Pitbull. La canción se llama Don't Stop the Party y es lo que tenemos para ti a las 8 de la mañana con 45 minutos aquí en tu radio, Radio Disney Puebla 92.9. Buenos días.
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2: 8 de la mañana con 49 minutos.

Acabamos de escuchar algo de Selena Gómez y Benny Blanco de Marías. La canción se llama Ojos Tristes y es lo que tenemos para ti a las 8:52 aquí en tu radio, Radio Disney Puebla 92.9. Soy Luis contigo hoy hasta las 10 de la mañana. Ya se fue la playera en la ruta RD. En minutos vamos a conocer quién ha ganado, pero recuerda que tú todavía puedes pasar pues a que te descarguen tu RD Pass, a que te actualicen en tu RD Pass, ¿no? Si no lo tienes actualizado, luego llegan con uno del 2023, ¿qué es eso, chavos? Ya estamos en el 2026, hay que actualizarlo y además también, pues que te den tu sticker para que tú puedas participar y ganar la próxima semana en las mejores promociones. Tendremos más tacos, ¿eh? Así que yo que tú voy en ese momento 11 Sur y 11 Poniente, donde es el Paseo Bravo, no hay pierde. Por ahí te está esperando Erika con la ruta de Radio Disney Puebla 92.9. La playera ya se fue, pero puedes pasar a saludar, ¿no? A desearle un buen fin de semana, a actualizar tu RD Pass, a descargarlo por primera vez. Luego llegan a la ruta RD y ¿qué es eso? ¿Qué es eso del RD Pass? Bueno, Erika te ayuda a descargar el tuyo. Son las 8:53. Vienen ya las complacencias. Ve pensando qué canción vas a querer escuchar en la mañana de este modo fin de... Aquí en tu radio, Radio Disney Puebla 92.9, 8:53.

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1: Hola Radio Disney, ¿me podrías poner la canción de Dance No More de Harry Styles? Que tengas buen día, bye.
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0: Ya son las 9 de la mañana con 3 minutos aquí en tu radio, Radio Disney Puebla 92.9. Soy Luis contigo hoy, una hora más. ¿Cómo vamos? Oigan, ¿cómo le están pasando en este modo fin de en este sábado? ¿Ya desayunaron? ¿Ya almorzaron? Cuéntanos a través de tu conexión 22 11 12 91 73. ¿Por qué? ¿Qué crees? Durante esta hora tendremos complacencias musicales. Así es, y son pocas, ¿eh? Así que es momento de que a través de tu conexión 22 11 12 91 73 compartas qué canción quieres escuchar, pero acompañado de una nota de voz, y además nos cuentes, ¿por qué no? Hoy, mira, tu canción, tu petición y qué desayunaste. Queremos saber si ya hiciste, mira, una de las cosas más importantes al iniciar el día, que es desayunar. Entonces cuéntanos tu canción, la que quieres escuchar en esta mañana a partir de este momento y hasta las 10 de la mañana, y que desayunaste. Así de fácil, así de fácil. Recuerda que te ponemos tu canción 22 11 12 91 73 22 11 12 91 73 en la mañana de este modo fin de 22 11 12 91 73. Andamos también en redes sociales, arroba Radio Disney MX. A mí me encuentras como Luis en la radio, Facebook, Instagram, TikTok. Ahí andamos contigo en esta mañana disfrutando de muy, muy buena música. Oigan, y parece que alguien ya está con nosotros a través de tu conexión. Hola.
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3: Hola, Radio Disney. Para este modo fin de me gustaría escuchar la de No Tiene Sentido de Belén. Saludos.
0: ¿Qué tal, eh? Muchas gracias, Diana, por estar con nosotros en esta mañana. Ok, contigo damos entonces por inaugurada esta hora de peticiones. Recuerda que así como Diana, cuéntanos qué canción quieres escuchar y hoy antójanos, así que cuéntanos qué desayunaste ya. 22 11 12 91 73, porque recuerda que aquí en tu radio,
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0: Bienvenidos.

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2: Luis, buenos días. Te escucho, ¿me escuchas? Yo quiero escuchar Swing de BTS para este día de huele a limpio, huele a ropa limpia. Apuro qué hacer. Bonito día todo.
1: Apuro qué hacer, mi querida Sandra. Ay, ni me digas, yo tengo mucho que hacer después de que salga de la cabina. Tengo un bonche de ropa. Ya está sucia la casa. Sin duda voy a andar de esperancito. ¿Qué otra canción quieres escuchar? Cuéntanos como Sandra a través de tu conexión 22 11 12 91 73, y no olvides agregar en esta mañana de contarnos qué onda, qué almorzaste, qué desayunaste antes de hacer cualquier actividad. Mira, el desayuno, sí, la comida más importante del día. Y mientras acompañamos entonces con algo de BTS en tu radio. Swam, swam.

0: Hola Luis, muy buenos días. Soy Martini. Yo quiero la canción de Coleccionando Heridas de Marco Antonio Solís y Karol G. Y yo desayuno un cóctel de frutas y un jugo verde. Que tengas un excelente día.
1: Gracias por estar con nosotros, mi querida Martini, en esta mañana disfrutando de muy buena música. Oye, qué feed, ¿eh? Me encanta, porque es muy bueno, ¿no? Tomarse que su juguito, su licuado y acompañarlo con buena música, ni se diga. Así como Martini, cuéntanos tú a través de tu conexión 2211-1291-73, ¿qué canción quieres escuchar? Y además, ¿qué desayunaste en esta mañana de sábado, modo fin de 2211-1291? 71-73-22-11-12-91-73. Mientras, recuerda que aquí en tu radio, Radio Disney Puebla 92.9.
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14: 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La Radio Disney, muy buenos días, escuchándolos desde las 5 de la mañana y ya estamos en el negocio, ahora desayunando. Queremos escuchar, si no es ahora, no es nunca, de María José. Buenos días, Radio Disney, soy Esaú.
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Son ya las 9 de la mañana con 21 minutos aquí en tu radio, Radio Disney Puebla 92.9. Soy Luis contigo hoy hasta las 10 de la mañana. Gracias, Esaú, un abrazo enorme a toda la familia que ya seguramente está disfrutando de esta mañana de modo finde. Esperemos que hayan pues cantado todo a pulmón esta canción de María José. Vamos a ir con más buena música, tenemos más complacencias. Así que sé paciente y mientras sube el volumen a tu radio, Radio Disney Puebla 92.9. 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
2: Hola Luis, buenos días. Yo quisiera ver si me podrías poner la canción del Muelle de San Blas de Maná. Feliz y bendecido día.
3: Gracias por estar con nosotros, Cari. Un abrazote.

Recuerda que también puedes pedir tus canciones favoritas en el despertador de Radio Disney Puebla 92.9 y te cuento cómo en un par de minutos más aquí en tu radio, Radio Disney Puebla 92.9. ¡Buenos días!

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2: Hola Luis, muy buenos días. Hola Radio Disney. Pues yo quiero escuchar la canción de Cabre Dulce Soledad porque me gusta mucho. Y hoy desayuné caldito de res, un tecito de limón y frutita, papaya, manzana, plátano y unas uvitas.

0: mañana, 32 minutos. ¿Qué tal, mi querida Gris? Oye, nada como desayunar un rico caldito, ¿poco no? Gracias por estar con nosotros en esta mañana. Y oigan, estamos llenos, ya sí, ya no hay espacio. Los que llegaron, llegaron, ¿eh? Yo por eso les dije, apúrense, manden sus notas de voz. Faltan algunas más por escuchar. Y de aquí y hasta las 10 de la mañana. Son las 9 de la mañana, 33 minutos. Pero no te preocupes, porque también recuerda que en el despertador puedes escuchar tus canciones favoritas y es muy fácil. Es más, programar uno en este momento sería lo ideal para el día lunes, ¿no? El día lunes, porque además, déjame contarte que el lunes es Día del Trabajador de la Radio, así es. Y si tú tienes ganas de escuchar esa canción en especial, ¿no? Pues la puedes programar ya desde este momento, 22 11 12 91 73. Nos cuentas por qué te gusta esa canción, si en algún momento la escuchas aquí en Radio Disney a lo largo de estos 5 años, te acompañó en algún momento en especial. Bueno, queremos que programes ese despertador porque el lunes vamos a festejar el Día del Trabajador de la Radio. Claro que sí. Hoy en las complacencias ya tenemos lleno total, ya no hay espacio, pero no te preocupes, tú puedes programar tu canción favorita para el día lunes en el despertador. Y oye, cada vez también queremos estar más cerca de ti. Vamos a conocer quién ha ganado en la ruta RD.
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0: Cada vez más cerca de ti desde la ruta RD y es momento de conocer a nuestra ganadora. Erika, adelante.
3: Luis, ¿qué crees? Ya estamos aquí con nuestra ganadora. ¿Cómo estás, Karim?
4: Hola, mucho gusto. Pues estoy súper bien, estoy contenta porque gané aquí en Paseo Bravo. Yo vengo aquí a vender todos los sábados en el Tianguis de las Carpas Blancas. Vengan a visitarnos y escuchen Radio Disney porque aquí siempre ganas.
3: Eso. Ya tiene su playera de Disney, así que ya lo saben. Aquí es muy fácil ganar en la ruta RD. Gracias, Cari. Así como ella, tú también podrás ganar en la ruta RD más tarde con Luis. Así que te invito a que nos estés escuchando todo el día, porque aquí la buena música, los chismes de tus artistas favoritos no terminan. Oye, te espero en punto de las 10 de la mañana, porque hoy tenemos tendencias musicales y viene el ranking RD en punto de las 12 del día. ¿Qué onda? ¿Te vas a animar? Este sábado viene con todo, así que escucha Radio Disney Puebla 92.9. Gracias, Luis.
0: Gracias a ti, mi querida Erika. Así que ya lo sabes, es momento de seguir entonces con más buena música aquí en tu radio, Radio Disney Puebla 92.9.
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5: Buenos días, Radio Disney. Nosotros queremos escuchar a Manuel Turizo y Elena Rose con La Semana. Y pues la verdad es que no desayunamos hasta después de la clase de natación. Y hoy se desayunará una semita azteca, que es una semita rellena de chalupa.
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0: 9:38 aquí en tu radio, Radio Disney Puebla 92.9. Gracias por estar con nosotros en esta mañana, Carol. Que tengas buen día. Espero que te haya ido bastante bien en la clase de natación. Oye, esa semita se escucha muy antojable. Gracias por estar con nosotros en la mañana de este modo fin. Hay más para ti. Así que quédate disfrutando de más música, porque si vienen las últimas peticiones aquí en tu radio, Radio Disney Puebla 92.9. Buenos días.
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12: Hola, buenos días. Quisiera que nos pusieran la canción de
13: Trepando Paredes,
12: porque hoy es el cumpleaños de mi mamá.
13: Mari, felicidades. Te queremos mucho.

0: Son las 9 de la mañana con 46 minutos aquí en tu radio, Radio Disney Puebla 92.9. Gracias, Eitan, Maciel, y felicidades a tu mami, Maciel. Un abrazo enorme. Eso quiere decir que este fin de semana habrá pastel. Muchas gracias por estar con nosotros. Un abrazo enorme hasta el Estado de México y gracias por escucharnos a través de www.radiodisney.com.mx y desde la aplicación en iHeartRadio. Miguel, buenos días.
1: Hola, Luis, buenos días. Pues ya estamos acá en la chamba, ya desayunamos y a ver si me puedes complacer con la de Darte un beso de Prince Royce. Saludos, buen día, éxito.
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1: Hola Luis, muy buenos días. ¿Me podrías poner la canción de Love Today de Mika? Saluditos, te escucha Omar desde San Pablo del Monte.
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0: días, 9:53 a.m. Muchas gracias por estar con nosotros, querido Omar. Que tengas gran fin de semana. Y oigan a todos los que pidieron sus canciones favoritas. Vamos a ir con la última que tenemos por acá en esta mañana de Modo Finde. Recuerda que si no alcanzaste a escuchar a tu canción favorita, también la puedes programar en el despertador. Más tarde Jane también tendrá complacencias. Y bueno, para que no te pierdas todos los turnos en vivo. Son las 9:53 a.m. Víctor, ¿cómo estás?
1: ¿Cómo estás? Muy buenos días, bonito sábado de fin de semana. Que te la estés pasando de maravilla. Y si se puede, ¿me podrías poner la de Zoé, la de Soñé? No, un rolololonon para recordar esa película. Salud.
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2: La mejor música que tenemos en tu radio, Radio Disney Puebla 92.9. Soy Luis y yo ya me voy. Oiga, me voy a la ruta RD. Qué gusto ver acompañándote esta mañana de modo finde. Te vas a quedar con Erika, pasarla muy bien porque ya vienen las tendencias de esta semana. Viene el ranking más tarde, Janie, y todo el fin de semana acompañándote con muy buena música. Soy Luis y nos escuchamos el lunes a las 6 de la mañana en el despertador de Radio Disney Puebla 92.9 y nos vemos en un rato más en la ruta RD. Recuerda, cada vez más cerca de ti, y que también, bueno, el lunes tendremos pues esta celebración del Día del Trabajador de la Radio, así que te espero desde las 6 de la mañana, porque hay más sorpresas para ti aquí en tu radio, Radio Disney Puebla 92.9. ¡Adiós! Bye bye.

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2: Hola Radio Disney, ¿podrían poner la canción de Taylor Swift, I Knew It, I Knew You? Son mi estación favorita, me encantaría escucharla con ustedes.

Ya son las 10 de la mañana con 4 minutos y estás en Radio Disney Puebla 92.9. Muy buenos días, ya llegamos por acá en este sábado. De modo fin de totalmente activado. Oye, qué gusto saludarte porque es sábado 12 de septiembre del 2026. ¿Es cualquier día? ¿Es un día muy especial? Claro, es 12 y sabemos muy bien que hoy vas a festejar desde muy temprano, ya planificando este fin de semana con tu familia, con tus hijos, con tu pareja, tus hermanos. ¿Cómo de que no? Oye, porque ya viene el grito. ¡Wow! Ya viene el grito y ya queremos escucharte previo al grito para que nos des tu mejor grito. Oye, pues hoy tenemos estas tendencias musicales buenísimas. Soy Erika, te acompaño hoy hasta las 2 de la tarde aquí en tu radio. Te quedas aquí porque durante 2 horas hablaremos de estas tendencias y después llega el ranking RD. Síguenos en redes sociales @RadioDisneyMX. A mí me encuentras como @ErikaCorona en Instagram, Facebook y TikTok. En producción ya me acompaña Pau y aquí andaremos contigo hasta las 2 de la tarde. Escuchaste a Luis desde muy temprano. Oye, qué buenos temas. Y además sabemos muy bien que esas peticiones estuvieron buenísimas. Ya se va directo a algún punto de la ciudad de Puebla con sorpresa exclusiva para ti. Así que escúchanos porque en instantes te cuento en dónde andará y nos enlazaremos con él. Hoy vamos a estar hablando de varios artistas que de verdad nos dejaron a todos en esta semana con el ojo cuadrado, literal. Con el ojo cuadrado. Andábamos cazando toda esta información, pero también andábamos súper al pendiente. ¿Qué onda con todo lo que tenemos para ti? Así que agárrate. Viene también algo de Adele, viene también algo de Matisse y claro, las tendencias de tus artistas favoritos que no te puedes perder. Así que si ya estás escuchándonos, vete reportando a través de tu conexión que queremos saludarte en esta mañana de sabadito rico. No le cambies porque viene música de tus artistas favoritos, viene algo de Rake, algo de The Weeknd, Milky, Elena Rose, Doja Cat, Carlos Vives y más música a través de tu radio. Agárrate porque te cuento todo sobre Shakira, las Hash y también de Cristian Castro y Sabrina Carpenter. Esto es Inolvidable de Rake a las 10 de la mañana con 6 minutos en Radio Disney Puebla 92.9. Soy Erika, te acompaño hoy hasta las 2 de la tarde y de manera digital a través de iHeartRadio. Sábado 12 de septiembre, sube el volumen porque estás en el modo finde de Radio Disney Puebla 92.9.

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Ya son las 10 de la mañana con 17 minutos. Escuchaste a Milky con Just the Way You Are en este sábado de 12 de septiembre del 2026. Con todo el ánimo al tope porque hoy es el modo fin de totalmente activado. Te despiertas porque te despiertas, oye. Ay, no, la estamos pasando increíble con la música de tus artistas favoritos para ponerte aún más de buenas de lo que ya estabas. Oigan, pendientes, porque este septiembre México suena con nosotros y celebramos lo que somos, nuestras raíces y todo eso que nos hace sentir orgullosos de compartir. 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Así que pendientes, La próxima semana habrá sorpresas. Escucha los distintos turnos en vivo porque en cualquier momento te sorprendemos, ¿sí? Así que inserta el sonido de la matraca. Sí, se va a pasar buenísimo esta temporada escuchando Radio Disney Puebla y ganando esta increíble sorpresa por Tacos Bagdad. Oye, hay una fuerte tendencia, oye, sí. ¿Cómo que Cristian Castro va a casarse con dos mujeres? ¿Qué? ¿A que no te la crees? Sí, anuncia su colaboración con las Hash. Estas par de hermanas tremendas, oye, tremendas, que a todos nos encantan su música. Claro, claro que sí hemos cantado con ellas y quién no creció también escuchando sus canciones en plena primaria. Bueno, pues Cristian Castro y Hash volverán a unir sus voces después de 13 años con Antes que te cases. Es la nueva colaboración musical que tendrán preparado para todos nosotros. Así que pendiente porque este mes de septiembre viene con todo para muchos artistas. Y esta gran agrupación que es Hannah y Ashley, las hermanas mexicano-estadounidenses, que vinieron con todo y la verdad han conquistado muchos corazones

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1: Marón, y la verdad es que en el reel se escucha clarito la voz de Cristian Castro junto con ellas. Y suena muy bien, ¿eh? Muy romántico. Antes que te cases, tendrás que escuchar el 24. El 24 de septiembre. No le cambies, en dos canciones te cuento aún más de todo lo que está pasando en estas tendencias de la semana de tus artistas favoritos. Te voy a platicar de Matiz, de Melissa, Sabrina Carpenter y más música aquí en Radio Disney Puebla 92.9. Llega Lana Rose y Manuel Turizo. Esto es La Semana a las 10 de la mañana con 28 minutos en Radio Disney Puebla 92.9. Soy Erika, te acompaño hoy hasta las 2 de la tarde en este modo finde totalmente activado.

Ya son las 10 de la mañana con 27 minutos en este modo fin de activado. Estás en Radio Disney Puebla 92.9. Soy Erika, te acompaño hoy hasta las 2 de la tarde. Escuchaste Doja Cat con Jealous Type a través de tu radio. Oye, pues seguimos con más de las tendencias. Ya escuchaste seguramente, ¿verdad? Es que Shaki está sorprendiendo a todos junto a Maluma Baby. Y es que ellos volverán a unir sus voces en una nueva colaboración musical. Más de 8 años pasaron para que esto volviera a pasar, porque este miércoles pasado, el 9 de septiembre, anunciaron el nuevo lanzamiento que tienen juntos titulado Agua. Este sencillo llegará a las plataformas digitales el próximo 17 de septiembre. Oye, antes de que todos empezaran a hablar de esto, Maluma empezó a generar expectativa en sus seguidores al publicar una historia con la fotografía de la portada, pero solamente se veían dos siluetas así en sombra, y el cantante pidió a sus fans, ahora sí que él abrió cajita y le pidió a sus fans que adivinaran quién sería el artista que lo acompañaría en su próximo lanzamiento. Entonces esto aumentó la especulación en redes sociales, ya sabes, ¿no? Todos locos empezaron a decir, no, pues tal, y empezaron a decir que sí, que era Shakira. Y oye, mira nada más. En redes sociales podrás ver todo esto y también vas a ver esa portada. Y claro, espera video el lunes. Ah, de una vez te digo, esperando video el lunes a través de tu conexión, porque ahí vas a ver en los estados de WhatsApp todo el resumen de esta increíble colaboración. Ya los habíamos escuchado juntos con Clandestino, Chantaje y Trap. ¿Te acordarás de esas rolitas? Bueno, para quienes escuchamos esas canciones y andábamos en la uni, ¿sí o no? Eran básicos para un antro. ¿Será este el próximo lanzamiento para el antro? ¿Para que los chavos anden ahí baile? Y claro, con su limonada mineral para hidratarse. ¿Será o no será? Y es que esta última de Clandestino marcó hasta ahora su colaboración más reciente, por lo que el nuevo sencillo representa un encuentro musical después de varios años. La portada está divina, oigan. Ellos publicaron esta increíble foto en donde Maluma está sentado y la está viendo, y Shakira solamente con una simple pose y esas caderas que se notan siempre, lo acompañaron con una frase: nos fuimos mundial, además de la bandera de Colombia. ¿Qué tal? ¡Wow! ¡Qué bárbaros, oigan! Así que vamos a escuchar a Shakira con Carlos Vives. Esto es La Bicicleta, a las 10 de la mañana con 29 minutos, en el modo finde de Radio Disney Puebla 92.9. Soy Erika, te acompaño hoy hasta las 12 de la tarde. Ya en Puebla capital tenemos una temperatura de 22 grados centígrados. Si vas a salir, usa protector solar.

0: Deja que esta canción te ayude a verificar si tienes todo listo para el lunes.
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1: La Era de Hielo, Mundo de Lava, la esperada secuela de La Manada Prehistórica, estrenará en febrero del 2027 en tu cine favorito. El tráiler presenta a Manny, Diego, Sid, Buck y Ellie, junto con los obsesionados por las bellotas Scrat, Crash, Eddie y Baby Scrat, quienes salen disparados de un volcán directo a una aventura disparatada llena de dinosaurios y lava, explorando rincones nunca antes vistos del peligroso mundo perdido. Recuerda que La Era de Hielo, Mundo de Lava, la esperada secuela de La Manada Prehistórica, estrenará en febrero del 2027 en tu cine favorito. La Caída de la Ballena, una película de 20th Century Studios, estrenará el próximo 15 de octubre en tu cine favorito. La película está basada en el famoso libro de Daniel Kraus, inspirado en hechos reales. Nos contarán la historia de Jay, un buzo que será tragado por una enorme ballena mientras está atrapado en su interior con solo una hora de oxígeno restante. Jay se da cuenta de que las lecciones de su padre le enseñaron también con tanto esfuerzo que pueden ser la clave para escapar. Recuerda que La Caída de la Ballena, una película de 20th Century Studios, se estrenará el próximo 15 de octubre en tu cine favorito.
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2: Ya son las 10 de la mañana con 51 minutos y estás en el modo fin de Radio Disney Puebla. Soy Erika, te acompaño hoy hasta las 2 de la tarde. Nos enlazamos con Luis porque ya llegó a algún punto de la ciudad de Puebla y tú podrás llegar por esta increíble sorpresa. Hola Luis, cuéntanos, ¿en dónde andas?
3: Muchas gracias, Erika. Feliz modo fin de para ti, todos los que escuchan Radio Disney Puebla 92.9. Amiga, ya estamos disfrutando de este fin de semana en la que a lo mejor vas rumbo al trabajo ya o te tocó descansar. Bueno, ven para acá porque tenemos una playera de Disney. 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Aquí te vamos a estar esperando con la ruta de Radio Disney Puebla 92.9. Gracias, Erika.
2: Gracias a ti, Luis. Así que corre para allá para que te encuentres a Luis y te lleves esta increíble sorpresa de Radio Disney Puebla 92.9.
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2: Oye, ¿ya te enteraste que Beyoncé confirmó el inicio de la preproducción de un documental enfocado en la historia de las raíces afroamericanas en la música country? Esto va sirviendo como extensión conceptual de su reciente trabajo discográfico y el proyecto será distribuido a través de una de las principales plataformas de streaming a nivel mundial. No, y agárrate, oye, porque ya también se unió a Maluma. Bueno, este hombre anda con todo también. Ya lanzaron la canción Cuerpo Tumbao. Es una colaboración sorpresa que forma parte de la edición especial B-Day 20th Anniversary Deluxe Edition. Y la verdad es que este tema viene bueno, ¿eh? Es un homenaje a Celia Cruz. La canción incluye samples de La Negra Tiene Tumbao y la voz de la guarachera de Cuba. Ay, Beyoncé, la verdad es que también aquí empezamos a escuchar un pedacito y la verdad es que Beyoncé le queda muy bien el español, ¿eh? Sí, ya la habíamos escuchado anteriormente con una que otra versión al español, pero llegó con todo junto a Maluma. ¡Wow! Pendiente de esto porque ya la podrás escuchar más adelante. Y es que también ya la puedes escuchar en plataformas, búscala, porque a partir del 4 de septiembre de este año salió a la luz y ya sabemos que tú eres fan de este tipo de canciones. Bueno, pues ahora con la voz de Beyoncé y de Maluma. Vamos a mandar una felicitación para Jonathan de parte de su hermana Joana, que está escuchando Radio Disney Puebla. ¡Wow! Jonathan, hoy es tu cumpleaños. ¡Qué bonito, Jonathan! Muchísimas felicidades, 14 años cumple este día y sabemos que la vas a pasar fabuloso. ¿Qué mejor que tu cumpleaños caiga en fin de semana, ¿no? Cuando cae viernes, cuando cae sábado, híjole. Diversión asegurada, festejo, apapacho, pastel, bueno, descanso. Así que aprovecha, Jonathan, ahí en compañía de Joana, de tu familia. Te mandamos un fuerte abrazo y que la pases fenomenal. Gracias por escuchar Radio Disney Puebla 92.9, chicos. Así que vamos a escuchar para ustedes a partir de hoy de Maite Perroni y Marco Di Mauro a las 10 de la mañana con 54 minutos en Radio Disney Puebla 92.9. No le cambies porque después de las 11 seguimos con más tendencias. Te traigo chisme y tendencias de Matiz. Estás en Radio Disney Puebla 92.9.
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0: Son las 11.
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2: Hola Radio Disney, ¿me pueden poner la canción Somebody That Used To Know de Gotye, por favor? Muchísimas gracias.
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0: Ya son las 11 de la mañana con 4 minutos y estás en el modo fin de Radio Disney Puebla 92.9. Muy buenos días, soy Erika, te acompaño hoy hasta las 2 de la tarde, otra hora más de tendencias aquí en tu radio. Es sábado 12 de septiembre del 2026, ya casi el grito, oye, qué mes tan bonito, caray. Síguenos en redes sociales, ¿ya nos sigues? Bueno, córrele. Trae tu celular, abre Instagram, Facebook, TikTok, síguenos, arroba Radio Disney MX. A mí me encuentras como arroba Erika Corona en Instagram, Facebook y TikTok. Así que dale follow para que no te pierdas de todas las tendencias que subimos para ti y también todas las sorpresas que vienen en camino aquí en tu radio. 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Hoy tenemos tendencias y claro, te vamos a seguir platicando acerca de tus artistas favoritos. Oye, ¿te diste cuenta que Melissa de Matiz va a ser mamá? Sí, va a ser mamá. Oye, y además, no solo esto, sino me encantó porque realmente ellos no anunciaron su relación. Pablo Preciado, integrante también de Matiz, ya empezaban a decirse que entre ellos dos había algo, pero no era seguro. Ellos ni decían nada. Así que se saltaron ese paso y dijeron: No. Nosotros vamos a anunciar que vamos a ser papás y al mismo tiempo que vean que somos pareja. ¿Qué onda, con estas sorpresas que de la nada nos sorprenden así tal cual? Pero dijimos, qué bonito, porque la verdad, hacen bonita pareja. Ya desde hace unos años como integrantes, pues también se veían las miraditas, en las fotos siempre ellos juntos, ¿no? Y el otro compañero como de, ay, estoy estorbando. Pero la verdad es que la verdad, los dos hacen muy bonita pareja y los tres forman un increíble equipo. Pues ellos dos se van a compartir en padres y estamos vueltos locos. Mil años luz es el título que estrenaron justo ayer en las plataformas musicales, así que corre para allá porque Pablo Preciado posteó en su Instagram que esta canción se la hizo a Melissa. Se la dedicó a Melissa desde hace tiempo, la escribió para ella y posteó una foto en donde la está abrazando y la verdad es que se ven muy bonitos, muy guapos los futuros papás y dice que esta canción es totalmente para ella y para el bebé que viene en camino, que dicen que es niño. Es niño, recordemos que Pablo Preciado ya era papá, tiene una niña de 2 añitos y la verdad es que ella va a ser la hermana mayor y ni se diga de la cachorra que tiene también nuestra querida Meli, va a ser hermana mayor. ¡Qué bonitos! Oigan, ¿ustedes tienen alguna noticia de su cantante favorito? ¿Algo que quieran compartir? Pues díganos a través de
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0: 22-11-12-91-73 22-11-12-91-73. ¿Hay alguna noticia reciente de tu cantante favorito que quieras compartir? Queremos escucharte en una nota de voz, así que cuéntanos. Algo reciente. Viene División Minúscula, Post Malone y más música a través de tu radio, porque este modo fin de viene con todo. Calvin Harris, Dua Lipa, Carlos Vives, Sia y también OV7. Sube el volumen porque esto se pone cada vez bueno. Bueno, soy Erika, te acompaño hoy hasta las 2 de la tarde en el modo finde de Radio Disney Puebla 92.9. Bienvenidos.
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0: Ya son las 11 de la mañana con 21 minutos. Calvin Harris con Dua Lipa, One Kiss, en el modo fin de Radio Disney Puebla. Soy Erika, te acompaño hoy hasta las 2 de la tarde. Oye, agárrate, ya vienen las fiestas, sí, ya lo sé. 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Seguimos con más tendencias de tus artistas favoritos. Y claro, si eres fan de Sabrina Carpenter, te cuento que gana su primer Emmy por el regreso de The Muppet Show. ¿Quién no creció viendo esta increíble serie? Estos shows que de verdad a nosotros siempre nos llenaron de risa, de nostalgia, de buena música y claro, de una excelente producción. Sabrina Carpenter sumó un nuevo reconocimiento a su carrera al conseguir su primer premio Emmy durante la número 78 edición de los Primetime Emmy, y que gracias a su participación en el show de los Muppets fue lugar adecuado para ella. El especial de variedades, producido por Disney Plus, obtuvo el galardón en la categoría de mejor especial de variedades pregrabado, convirtiéndose también en un momento importante para la cantante y la actriz, quien formó parte del proyecto tanto frente a las cámaras como detrás de ellas, porque ella fue productora ejecutiva. ¿Qué tal? ¿Te la sabías? Claro que sí, esto y más, porque en las tendencias siempre encuentras todo lo relacionado a tus artistas favoritos. ¿Hay alguna noticia reciente de tu cantante favorito que quieras compartir con nosotros? Cuéntanos. 22-11-12-91-73. 22-11-12-91-73. Viene Carlos Vives, Sebastián Yatra, OB7 y más música a través de tu radio. Esto es Robarte un Beso a las 11 de la mañana con 23 minutos en Radio Disney Puebla 92.9. Soy Erika. Te acompaño hasta las 2.
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0: 11 de la mañana con 30 minutos y estás en Radio Disney Puebla 92.9. Soy Erika, te acompaño hoy hasta las 2 de la tarde en el modo fin de tu radio. Saya, Unstoppable a través de tu radio, porque viene buena la música, ¿eh? Ni le cambies. Oye, Bad Bunny sigue siendo historia. El puertorriqueño no deja de sumar logros a su carrera y este año lo confirma una vez más tras su presentación en el Super Bowl. El show de medio tiempo de Bad Bunny en el Super Bowl se convirtió en el más premiado de la historia de los Emmy, ganando 7 de 9 nominaciones, incluyendo el premio a Mejor Especial de Variedades en Vivo. Con esto se consolidó como el primer artista en presentar un show de medio tiempo completamente en español. No le cambies porque más adelante te cuento algo sobre Lady Gaga. Ay no, esto está bueno en boca de todos, así que queremos actualizarte porque aunque no lo creas, ella sí que está con todo y nueva colaboración, pero no hablamos de un nuevo sencillo musical. Agárrate porque viene bueno y también agárrate porque viene Luismi, el sol de México, con esta canción que sí nos dice que ya queremos dar el grito, así que sube el volumen porque esta canción, ya que te la sabes. Soy Erika, te acompaño hoy hasta las 2 de la tarde.
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0: No le cambies porque después de las 11:46 te doy la mejor información deportiva presentada por ESPN y SportsCenter. 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
1: Vamos con la mejor información deportiva presentada por ESPN y SportsCenter. GP de España de Fórmula 1. Hamilton choca su auto en última práctica. El piloto de Ferrari tuvo un choque de su auto en la tercera práctica que provocó la bandera roja en el circuito de Madrid. Antonelli fue el más rápido. La Fórmula 1 tuvo su tercera práctica en Madrid en el Gran Premio de España y estrenó el circuito de Madrid. Las 11 escuderías salieron a la pista a realizar sus pruebas y mediciones en esta nueva pista que se une a la Fórmula 1. ¿Dónde se ubica la hormiga González en el fútbol griego según su valor? El mexicano está valuado en 17.45 millones de dólares. Con esa cotización, ¿le alcanza para estar entre los más valiosos de Olympiacos y de la Liga? Armando Hormiga González llegó a Grecia para iniciar una nueva etapa con Olympiacos y su impacto aparece dentro y fuera de la cancha. El mexicano ya es el tercer jugador más valioso de la plantilla rojiblanca y también figura en el 11 ideal de mayor valor de mercado de la Superliga de Grecia. Tampa Bay Rays es primero en asegurar boleto a postemporada de la MLB. Tampa Bay Rays es el primer equipo en asegurar un puesto en los playoffs de MLB 2026 tras un jonrón decisivo de Junior Caminero. Los Rays se convirtieron en el primer equipo de grandes ligas en asegurar un puesto en la postemporada al vencer a los Houston Astros por 3-1 el viernes por la noche, gracias a un jonrón de dos carreras de Caminero que puso fin al partido. Fue su cuadrangular número 40 de la temporada. Esta es la información más relevante hasta el momento, presentada por ESPN y SportsCenter.
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11 de la mañana con 54 minutos. Escuchaste a Natalia Lafourcade hasta la raíz aquí en tu radio, en Radio Disney Puebla 92.9. Soy Erika, te acompaño hoy hasta las 2 de la tarde. Estás en el modo fin de tu radio. Excelente sábado, espero que lo estés disfrutando muy bien, que ya hayas desayunado, almorzado y que ya estés obviamente preparándote para este inicio del fin de semana con toda la actitud. Que si te tocó chambear, no te preocupes, porque aquí te vamos a acompañar con la música de tus artistas favoritos, plataformas, escuderos, ahí estaremos con ustedes. Gracias por dejarnos acompañarlos durante sus trayectos, así que tengan excelentes viajes y que lleguen con bien siempre a su destino. Así que aquí estamos con buena música. Oye, ¿te enteraste? ¿Qué onda, eh? Lady Gaga nos sorprendió. Se convierte en mamá por primera vez. ¡Wow! Junto a Michael Polanski. Y esto es lo que se sabe, ¿eh? Porque la noticia ya llevaba tiempo de especulaciones. Meses sobre una posible boda secreta y un embarazo que la cantante había desmentido indirectamente. Y es que de la nada vimos a esta increíble cantante cargando a su bebé. Así es, esta impresionante noticia llega después de meses en los que la cantante mantuvo un perfil más privado, tras años en los que había hablado abiertamente sobre su deseo de convertirse en mamá. Ahora ya la vemos en esta nueva etapa. Así que sí, se ve que ya está convirtiéndose en mamá por primera vez junto al empresario Michael Polanski, de acuerdo con una información publicada este 11 de septiembre. Justo ayer, ahí en la tarde-noche, yo dije, ¿Qué está pasando? ¿Ya hay un bebé en camino? No, ya hay un bebé, nada más, ya hay un bebé. Hay un nuevo capítulo en su vida acerca de su vida personal. Y durante los últimos años ya ha hablado abiertamente sobre su deseo de formar una familia. Ahora sí, es realidad. La verdad es que vamos a estar pendientes porque no sabemos si es una bebé o un bebé. Será niño o niña. Y la verdad es que no sabemos, pero ay, la verdad es que ya estamos muy contentos porque estas fotazas, están girando en todas las redes sociales alrededor del mundo. Y claro, es el primer bebé de Lady Gaga y sabemos que será precioso. Así que vamos a estar pendientes de todo esto y más aquí en Radio Disney Puebla 92.9. No le cambies porque después de las 12 ya llega el ranking RD. ¡Ay, sí! Con toda la actitud, oigan. Así que quédate porque se va a poner bueno y sabroso. Soy Erika, recuerda seguirnos en redes sociales, @RadioDisneyMX. A mí me encuentras como @ErikaCorona en Instagram, Facebook y TikTok. Esto es de Sam Smith, I'm Not The Only One, 11 de la mañana con 57 minutos, en Radio Disney Puebla 92.9 y de manera digital, ya lo sabes, en iHeartRadio. Y como siempre en mx.radiodisney.com, deslizas hacia abajo, le das clic en cambiar radio y eliges Puebla. Soy Erika, te acompaño hoy hasta las 2 de la tarde. ¡Excelente sábado!

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1: La semana pasada en el Ranking Radio Disney abrimos el mes de septiembre con Latin Mafia y Fred Again, quienes tras un mes de haber estrenado Te Estoy Correteando, han consolidado este tema como uno de los mayores éxitos del momento tras el lanzamiento de su álbum. Veamos si tus votos los hacen permanecer y hacer historia. Por otro lado, quien está teniendo una aparición importante en nuestro conteo es Siddhartha. Pareciera que su sold out en un importante recinto en la Ciudad de México la semana pasada rindió frutos y logró subir 5 posiciones, colocándose en el lugar número 19 con su Pedacito de mi Corazón. Dentro del top 10, Karol G y Bruno Mars levantaron la mano con Still, siendo nuestros máximos escaladores de la semana. Ya dentro del podio, fuimos testigos del derrocamiento de Hate That I Made You Love Me de Ariana Grande, provocado por Beauty and the Beat de Justin Bieber feat. Nicki Minaj. ¿Habrá nuevo rey o reina? ¿O repetirá algún consentido de Radio Disney? Quédate porque el ranking empieza ahora.
2: Hola, hola, bienvenidos al ranking de Radio Disney Puebla 92.9. Soy Erika, te acompaño 2 horas más aquí en Radio Disney Puebla. Oye, bienvenido al ranking RD, porque aquí vamos a descubrir si tu artista favorito subió, bajó, se mantuvo o ya no está en los primeros lugares. ¿Votaste? Recuerda que ya lo puedes hacer a través de tu conexión 22 11 12 91 73. Tus votos mandan, así que vamos a descubrir nuevos lanzamientos musicales integrados al ranking RD. Recuerda que el ranking lo escuchas todos los sábados a partir de las 12 del día hasta las 2 de la tarde. Así que arrancamos, porque en el puesto número 30 llega Elena Rose y Manuel Turizo gracias a tus votos. Así que sigue votando por esta canción para que no salga del ranking. Esta es la semana en el puesto número 30. Bienvenidos.
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0: Directo al puesto número 29 en el ranking RD y se lo lleva Kany García y Carin León con El Sombrero y la Camisa. Esta es nueva música, queremos presentártela. Kany García presentó Puerta Abierta, su 10º álbum de estudio, como una obra profundamente personal, inspirada en un regreso a sus raíces y en un diálogo con su niña interior. Tras el éxito de Kany García, la cantante decidió cambiar su proceso creativo habitual y conceptualizarlo, primero por el proyecto, explorando temas como la identidad, la resiliencia, la ternura y el autoconocimiento. El disco incluye 11 canciones y colaboraciones con Yuridia, Juan Luis Guerra, Rawanyana, Nati Peluso, mientras que la figura de su niña interior también está presente en todos los videos y además también en la imagen visual de su álbum. Esto es en el puesto número 29.
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0: Y en el puesto número 28 llega Katy Perry con Watch It Burn, que habló por primera vez sobre su separación de Orlando Bloom tras casi 9 años de relación y reconoció que fue una de las etapas más difíciles de su vida, especialmente porque ocurrió mientras se encontraba de gira en Australia, lejos de sus amigos y de sus seres queridos. Y la cantante recordó sentirse sola y a pesar también de mucho dolor, aunque encontró fortaleza en su hija Daisy Duff y en el apoyo de las personas cercanas que la ayudaron a reconectar con su propósito. A un año de esta ruptura, Katy Perry asegura que cada relación deja enseñanzas valiosas y reflexiona que aunque vivió experiencias muy fuertes, junto a Bloom llegó al momento de dejar esta historia atrás para poder seguir avanzando en su vida. Llega Watch It Burn en el ranking RD.
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0: ¿Qué onda, Radio Disney? Mi voto va para guantes puestos de la gusana ciega. Espero que siga subiendo de posiciones. Gracias, saludos.
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3: Puesto número 26.

0: En instantes, infórmate con las 3 del ranking. Soy Erika, te acompaño hoy hasta las 2 de la tarde.
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22: Hola Ranking RD, soy Miros y dejo mi voto para Bad Angel de Anima porque me encanta esta canción y quiero que llegue lejos en este ranking. Gracias Radio Disney.
23: Puesto número 26.

0: 3 del ranking.
1: Marco Antonio Solís sorprendió a una fan de 87 años durante su concierto del Tour Gratitude 2026 en Illinois, al invitarla al escenario para cantarle su canción favorita, Si no te hubiera sido. Como regalo de cumpleaños, la mujer había llevado una pancarta pidiéndole al cantante que interpretara este tema y al verla entre el público, el buque decidió hacer realidad su deseo. El emotivo momento en el que ambos compartieron el escenario se volvió viral en redes sociales, acumulando millones de reproducciones y miles de reacciones en TikTok y hasta en Instagram. ¿Ya los viste? Catriel y Paco Amoroso serán los teloneros de Harry Styles durante dos fechas de su próxima gira mundial Together Together Tour, que comenzará en el 2027 por Estados Unidos, Canadá y Europa. El dúo argentino abrirá los conciertos del cantante británico el 9 y el 10 de abril del próximo año, 2027, en Dallas, Texas, compartiendo la lista de artistas invitados con figuras como Kylie Minogue, Caroline Polachek, LCD y también Tears for Fears, Faith y Tinashe. Tras el anuncio, Catriel y Paco se celebraron la noticia en redes sociales, compartiendo imágenes promocionales y mensajes en los que confirmaron emocionados que tocarán junto a Harry Styles en Dallas. Yuridia anunció que regresará a Arizona como parte de su gira Las Cartas sobre la Mesa Tour 2027, con un concierto el 13 de febrero del 2027 en el Arizona Financial Theatre de Phoenix. La presentación forma parte de una extensa gira por Estados Unidos que comenzará en Seattle y recorrerá ciudades como Las Vegas, Los Ángeles, San Diego, Houston, Dallas, El Paso y hasta Nueva York. El regreso tiene un significado especial para la cantante, ya que aunque nació en Hermosillo, creció en Arizona antes de alcanzar la fama en México en el 2005 tras participar en la academia.
0: Estas fueron las tres noticias más importantes de la semana.
1: Nos vamos directo al puesto número 25 en el ranking RD y adivina quién llega. Sí, Bruno Mars, gracias a tus votos, que ha implementado una política de no usar celulares durante algunos de sus conciertos y ha sido una medida que comenzó durante su residencia en Las Vegas con el objetivo de que los asistentes disfruten plenamente del espectáculo, canten, se emocionen y vivan la experiencia en el momento, en el lugar de verla a través de la pantalla de tu teléfono. Así que ahora queda que la incógnita de si esta restricción también se aplicará en los grandes estadios que formarán parte de su próxima gira The Romantic Tour.
0: Puesto número 25.

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0: Hola Radio Disney, dejo mi voto para Bring You Love de Madonna y Sabrina Carpenter. Y pues nada, espero que le vaya muy bien en el ranking de esta semana. Saludos.
1: Puesto número 23.

0: Ya son las 12 del día con 44 minutos y estás en el Ranking RD. Soy Erika, te acompaño hoy hasta las 2 de la tarde y nos vamos directo al puesto número 21 que se lo lleva la Josa. Gracias a tus votos llegó a este puesto con Respirar. Oye, agárrate porque habrá concierto gratis en Estado de México para el 15 de septiembre, encabezado por María José, Germán Montero y Aarón y su grupo Ilusión. ¡Qué bárbaro! Se va a poner bueno, oye. Si ya te sabes esta canción, más vale que te la aprendas porque ese grito va a ser con todo. Esto es Respirar en el puesto número 21.
1: Hola Ranking RD, soy Pedro y me gustaría dejarle mi voto a Respirar de María José. Es que me encanta esa canción, ojalá siga subiendo más puestos.
2: Puesto número 21.

0: Ya son las 12 del día con 51 minutos y estás en el ranking RD. Agárrate porque viene el puesto número 19 y alcanzó este puesto gracias a tus votos. Y es que Ariana Grande se despidió entre lágrimas con sus fans antes de retirarse temporalmente, ¿eh? Solo temporalmente, para tomarse un pequeño descanso de todo y disfrutar el tiempo con su familia, su pareja y, claro, estar recopilando nuevos éxitos que tendrá para nosotros próximamente. Ella lo dijo tal cual: siempre atesoraré esta experiencia. Su gira Eternal Sunshine Tour estuvo con todo y la verdad es que en medio de todo, un gran concierto, gran música, gran especulaciones en redes sociales, la verdad es que nos está dejando con ganas de volverla a ver, pero bien. Así que vamos a esperar ansiosamente y aquí nos deja Kiss Me en el puesto número 19 del ranking RD.
1: Puesto número 19.

0: Radio Disney, quisiera dejar mi voto para el guapísimo de Luis Fonsi con Me Despido. Una gran canción. Saludos.
1: Puesto número 18.

0: es la una.
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2: Hola Radio Disney, me gustaría dejar un voto para Die Die de Shakira. Muchas gracias.
0: Puesto número 16.

0: Ya es la 1:04 p.m. y estás en el ranking de Radio Disney Puebla 92.9. ¿Cómo estás? Oye, ya es sábado 12 de septiembre del 2026. El sol está al tope, 25 grados centígrados en la ciudad de Puebla. Si vas a salir, usa protector solar y mantente súper hidratado. Soy Erika, te acompaño una hora más hasta las 2 de la tarde en el ranking RD. ¿Qué tal te lo estás pasando, Gracias a tus votos, estas canciones están como están. Así que prepárate porque vamos a seguir conociendo los demás puestos. Llega el puesto número 15 y en este momento te presentamos a Taylor Swift porque llegó aquí gracias a tu voto. I knew it, I knew you. Taylor Swift y Travis Kelce fueron vistos disfrutando de una cena en un restaurante de Manhattan 2 meses después de la boda privada que, según reportes, celebraron en el Madison Square Garden. La pareja acudió elegantemente vestida y compartió la velada con otros acompañantes. Semanas antes, Kelce describió la ceremonia como la mejor noche de su vida y reveló que casarse en ese ícono y recinto también cumplió un sueño de su infancia. La celebración se mantuvo en secreto y había reunido a cerca de 1,000 invitados, incluyendo reconocidas figuras del entretenimiento, el deporte y los negocios. Así que vamos a disfrutarla en el puesto número 15 en el ranking RD.
1: Puesto número 15.

0: Hola, Ranking RD, yo soy Edson. Me gustaría que American Girls de Harry Styles permanezca en el ranking. Muchas gracias.
1: Puesto número 14.

0: Ya es la 1:11 p.m. Estás en el Ranking RD, sábado 12 de septiembre del 2026. Soy Erika, te acompaño hoy hasta las 2 de la tarde. Recuerda escucharnos la próxima semana porque tendremos sorpresas exclusivas para ti. ¿Quieres seguir ganando estas increíbles sorpresas por Tacos Bagdad? ¡Wow! 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Síguenos en redes sociales para que no te pierdas de todos los detalles, @RadioDisneyMX. A mí me encuentras como @ErikaCorona en Instagram, Facebook y TikTok, además de que visites constantemente nuestros estados de WhatsApp a partir de lunes para que no te pierdas de todos los detalles. Recuerda que cada hora tenemos un tema nuevo para ti, así podrás seguir participando con nosotros en los temas que estamos platicando contigo cada hora y así sumas puntos. Así que recuerda, escuchando Radio Disney Puebla 92.9 podrás ganar con estas fechas patrias. ¿Cómo de que no? Oye, vámonos con la siguiente canción porque en el puesto número 13 llega las Cat's Eye con Animal, gracias a tus votos, así que disfrútala aquí en el Ranking RD.
1: Puesto número 13.

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24: Puesto número 12.

0: Una de la tarde con 23 minutos y estás en el ranking RD. Estamos listos para ocupar el botón random.
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0: Y en este puesto se queda Madonna con Densiteria, que esta canción sabemos que te encanta bastante. O disfrútala aquí en el ranking RD en el puesto número 11.
1: Puesto número 11.

0: Saludos a todos los del ranking. Quiero dejar un saludo a mi madre que está escuchando la radio y además aprovechando dejando un voto para Swim de BTS. Abrazo.
1: Puesto número 9. Swim, swim.

0: posición a posición. Vamos rumbo al número uno de la semana en el ranking de Radio Disney.
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21: Hola chicos, yo quiero dejar un voto por Apambichao de Manuel Turizo. Espero que gane y sigas oyendo. Bye.

0: Nos vamos directo al puesto número 6. Se lo lleva Katy Perry con The One That Got Away. Y este es el máximo escalador en esta semana. Esta canción fue nombrada la canción global del verano 2026 en TikTok, impulsada por una nueva generación de usuarios que la convirtió también en la banda sonora de más de 42 millones de videos y acumuló más de 55 mil millones de reproducciones en la plataforma. Aunque fue lanzado originalmente en el 2011 como parte del álbum Teenage Dream, el tema experimentó un resurgimiento que la llevó de vuelta a las listas de éxitos internacionales, incluido el Billboard Global 200. Su popularidad en TikTok inspiró además una nueva versión con narración de Stevie Nicks, mientras que Katy Perry celebró el fenómeno destacando cómo la música puede encontrar nuevas audiencias y cobrar vida muchos años después de su lanzamiento.
1: Puesto número 6.

0: Tragedia en el tablero del pop, chicos y chicas. Mogoy acaba de perder 3 lugares de golpe y el buen Sam Smith aterrizó forzosamente en la 10ª posición.
1: Susto del bueno para los jugadores más fuertes del ranking RD. La canción Swim bajó 3 posiciones de golpe y manda a BTS a la casilla número 9 del tablero.
2: La rola Pimbachao no avanza ni retrocede en ningún lugar y cuida celosamente de la 8ª casilla de la lista. Sus fandoms prefirieron no arriesgar los puntos y asegurar la posición antes de que acabe el conteo.
3: Olivia Rodrigo resbaló feo por la escalera, bajó 4 casillas y se estancó en el 7º lugar. Si el público no se pone las pilas con los votos, esta tremenda rola va a terminar fuera del tablero.
0: The One That Got Away ganó 9 lugares en la tabla y se acomoda triunfante en la casilla 6. Se convierte oficialmente en la máxima escaladora y deja claro que viene con ganas de llegar a la cima.
1: Ariana Grande cayó un solo lugar y la rola Hey That I Made You Love Me se ubica en el peldaño 5. En este juego de premios y ritmo, nadie tiene la victoria asegurada cuando la competencia aprieta.
2: Su rola Steel voló 5 casillas hacia arriba y se acomoda triunfante en el 4º escalón del juego.
3: Lo poco que yo quiero bajó un peldaño en el ranking RD y amanece parada en el puesto número 3. Los radioescuchas tienen que volver a votar si quieren que esta rola gane el primer lugar.
0: Yugel, Ultra Nate e Ismael Angel lanzaron un tiro perfecto de dados. Su rola Moving to the Sun subió 3 peldaños por la escalera y conquistó la 2ª posición del ranking RD. Los chicos y chicas de su fandom festejaron en grande este juegazo que los puso un paso de la cima.
4: Llegamos al final del ranking RD. Qué gusto haberte acompañado en este sábado. Gracias a Pau que me acompañó en la producción y a ti por llevarnos a todas partes, desde tu teléfono, en tu casa, en tu chamba y hasta en tu auto. Oye, te vas a quedar con muy buena música y pendiente, ¿eh? Porque escucharás a Janie desde el acuario, así como lo estás escuchando, así que pendiente de tu radio. Ya tendremos canción ganadora, porque sí, llegó al puesto número 1 gracias a tus votos. Nos escuchamos este lunes en punto de las 11 de la mañana aquí en Radio Disney Puebla 92.9. Deseo que te la pases increíble en este modo fin de totalmente activado y que disfrutes delicioso de la comida, de todo, porque se viene el grito y claro, tendrás que escuchar Radio Disney Puebla 92.9. La canción ganadora es de Justin Bieber y Nicki Minaj, Beauty and the Beat. Gracias por tus votos.
5: Hola Ranking RD, soy Fanny. Yo dejo mi voto para la canción de Beauty and the Beat de Justin Bieber con Nicki Minaj. Espero que siga subiendo más votos.
6: Hola Radio Disney. Quisiera poner un voto para Beauty and the Beast de Justin Bieber FT Nicki Minaj. Por favor. Muchas gracias.
7: Hola Radio Disney. Quiero dejar un voto para Beauty and the Beast de Justin Bieber, por favor. Gracias.
4: Que tengas excelente fin de semana. Nos escuchamos el lunes. Adiós.
8: Puesto número 1.

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3: Hola Radio Disney, ¿me pueden poner la canción de Empinar el Codo? Esa canción me pone muy de buenas. Saludos, gracias.

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2: Hola, Radio Disney. Me gustaría que pusieran Superestrella de Aitana porque me recuerda a mi novia.
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2: 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Katy Perry, Juicy J.

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2: Hola, hola, ¿qué pensaron? ¿Que no iba a llegar a cabina? ¿Cómo están? Soy Janie y efectivamente andamos en un punto muy especial este día. Yo se los advertí, estamos en Acuario Michigan, así que estamos muy contentos de poder visitar nuevamente el acuario con todas las experiencias. Y bueno, en este mes de septiembre, que ya, nos pusimos botas y todo para bailar este día porque en Acuario Michigan se vive un evento increíble, pero para eso nos va a platicar Berenice. ¿Cómo estás de estos eventos?
3: Hola,
2: sociales?
3: Hola, Demi, muy bien, muchas gracias.
2: Cuéntale a la gente, ahorita vamos a hacer luego un video para que chequen visualmente de qué se está viviendo aquí, pero el evento que hoy tienes.
3: Ok, bueno, pues por si no sabían, yo les cuento, el acuario también funciona como salón social, salón de eventos. Hoy tenemos un evento cultural de folclore y bueno, tenemos un montón de fiestas, aprovechan que es fin de semana, claro. Hacemos un montón de eventos infantiles, por si a alguien le gustaría celebrar su cumple, su primera comunión, su graduación, cualquier tipo de evento social lo podemos hacer aquí en el acuario. Nosotros les armamos un paquete y...
2: Justo eso te iba a preguntar, obviamente va dependiendo del número de personas, pero para empezar, el llegar al acuario, bueno, todo lo que pueden vivir también de las experiencias, ¿no? Cuéntale a la gente.
3: Claro, ay, les voy a contar, acaban de nacer 3 capibaras.
2: ¡No!
3: Acaban de nacer 3 capibaras que están hermosísimos. La verdad es que los invitamos que vengan a conocer a los babies capibaras. Pero bueno, son como uno de los atractivos más grandes del acuario. Pero hay como un montón de cosas que pueden venir a conocer. A la familia de los lémures, a los tiburones y a un montón de especies que pueden conocer face to face. Y les prometemos que se la van a pasar increíble.
2: Eso que ni qué, oye. Pero aparte también los muros de escalar, los puentes colgantes y qué más.
3: Cuéntanos. Ah, claro, sí, obvio. Mira. La verdad es que el acuario, su principal atractivo son las especies, pero bueno, la verdad es que también hay un montón de actividades recreativas,
2: claro,
3: para hacer con la familia, entre muros de escalar, climbing, rappel, hasta snorkel. Si saben nadar, la verdad es que tenemos un paquete de snorkel para que naden en mar abierto y no se tengan que ir a Australia, y lo podemos hacer aquí.
2: Oye, eso no me la sabía.
3: Sí, claro.
2: Muy bien, pero entonces si quieren checar alguna de las atracciones, de los paquetes extras, como dices, celebrar un cumpleaños, ¿en dónde pueden checarlo? ¿A través de un teléfono, de redes sociales?
3: Claro que sí. Mira, a nosotros nos puedes encontrar en Instagram, en TikTok, en Facebook, como Acuario Michigan Puebla, por ahí nos pueden encontrar, ahí les damos los datos de todas nuestras actividades, horarios y de todos los detalles acerca de lo que trabajamos.
2: Oye, Bere, pero en esta tarde, bueno, pues se está viviendo algo muy mexicano, ¿no? Esta tarde mexicana, si la gente dice, oye, ¿todavía estoy en tiempo de ir? Yo creo que sí, están perfectamente.
3: Claro, claro que sí, de hecho hasta nuestra coffee shop va a tener menú mexicano este mes, vamos a tener un montón de arte culinario, de antojitos y cosas increíbles este mes. Entonces, por si se quieren venir a dar una vuelta aquí al acuario, tenemos un montón de cosas, se la van a pasar súper.
2: Perfecto, entonces no olviden checar todos los eventos en las redes sociales y por supuesto aquí los estaremos esperando. Si estás muy cerca, si tú destinaste el día de hoy para venir al Acuario Michigan, no te olvides que tenemos algunas sorpresas aquí en el Acuario Michigan en Parque Puebla. Así que gracias, Bere.
3: No, gracias a ti y un gusto haberlos tenido aquí en el acuario.
2: Gracias. Regresamos micrófonos a cabina. Sigan disfrutando de la música de Radio Disney Puebla 92.9. Soy Janie y regreso en unos minutos.
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2: Hola, hola, ¿cómo están? ¿Qué pensaron? ¿Que ya no iba a regresar? Hay muy buena música en Radio Disney Puebla 92.9. Soy Janie y efectivamente andamos fuera de cabina. ¿Cómo escuchan el sonido? Pues estamos celebrando septiembre y en esta ocasión en Acuario Michin, aquí en Parque Puebla. Y ahora nos encontramos con Damaris, que ella es encargada de comercial y empresas. Y bueno, hace ratito nos contaron de los eventos que puede haber aquí en el Acuario Michin. Pero no, prepárense, que Damaris nos va a contar de muchos más detalles, porque hay eventos ya hasta programados para diciembre. ¿Cómo estás, Damaris?
3: Muy bien, muchas gracias por la invitación. Sí, pues mira, les platico. Nosotros en comercial y empresas lo que hacemos es, o va dirigido a justamente estas empresas que están preocupadas por afianzar los lazos entre colaboradores, todo lo que es team building, coffee break, brunch, noches de cóctel aquí en el acuario, sobre todo porque puedes ver a las especies que por lo general en el día están durmiendo y aprendemos de su rutina nocturna.
2: Sí, sí, sí.
3: De esta parte también manejamos lo que vienen siendo, hace poco tuvimos pijamada Michin, justamente.
2: Eso vi, oye, eso está espectacular. Seguramente los niños quedaron emocionadísimos, pero también hay actividades, como tú lo dices, para los adultos aquí en Acuario Michin y para conocer otra faceta del acuario durante la noche.
3: Sí, claro. Ahorita, por ejemplo, temporada de muertos tenemos programada, aún está en planes, pero muy probable, si se quieren anotar.
2: Esta es una exclusiva para Radio Disney, ¿eh? Déjenme decirle, Damaris,
3: sí, claro.
2: Cuéntanos.
3: Tenemos programado lo que va a ser el Katrina's Night, que es obviamente todo Michin decorado de Día de Muertos, y obviamente también estamos viendo ahí la probabilidad de tener una noche de cóctel tematizada de la misma.
2: Por favor, anota Radio Disney, anótame a mí, porque tenemos que estar en ese evento tan especial que justo México se caracteriza por eso. Y aparte de todas las especies que, claro, son representativas también de México y que pueden conocer aquí en el acuario, pues todas estas actividades, y que incluso para diciembre seguramente nos tendrán alguna sorpresa, Damaris.
3: Sí, claro, igual para diciembre tenemos programadas ya pues las cenas de fin de año. Ajá. Y obviamente justamente entre colaboradores pues se suman a su plan de alimentos. También tenemos, por ejemplo, la ruta Michin Extremo, que es justamente donde los adultos se la pueden pasar muy bien. Tenemos los puentes colgantes, los muros para escalar y diferentes actividades.
2: Maravilloso. En serio que aquí en Acuario Michin es para todas las edades. Se van a divertir muchísimo, aparte de estos eventos que nos platica Damaris, que la verdad son maravillosos en esta época que nos encanta. Así que Damaris, ¿a dónde se pueden comunicar? ¿A dónde pueden buscar? Obviamente también, pues ya la publicación, porque tú ya nos diste la exclusiva, pero ya nos falta como confirmar ahí la fecha, anotarlo bien en la agenda, y ¿a dónde pueden andar checando todo eso?
3: Sí, cualquier duda puede salir al número 55-64-46-42-30. Obviamente las empresas tienen precio preferencial con nosotros, así que no desaprovechen y empiecen a apartar sus lugares para ahorita diciembre.
2: Maravilloso, gracias Damaris. Nosotros regresamos, micrófonos de cabina, pero ya saben entonces, aquí en Acuario Michin tienen un plan. Soy Janie, regreso con ustedes en unos minutos.
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2: Son las 3:48 en Radio Disney Puebla 92.9. ¿Cómo están? Soy Janie y efectivamente andamos en la calle. Bueno, para ser precisos, no en la calle, ¿verdad? En Parque Puebla, en Acuario Michin, aquí seguimos muy contentos, disfrutando de todas las actividades del acuario. Bueno, si ustedes escuchan de fondo, música mexicana, sí es música mexicana. Y Dayana nos va a platicar justamente de estos eventos que serán hoy y mañana. ¿Cómo estás?
3: Hola, buenas tardes, estamos bien acá con demasiados tripulantes que se están divirtiendo, van jugando, o sea, desde los más pequeñitos hasta los adultos andan en las tirolesas, andan en los trampolines. No, acá es como una fiesta y más con la fiesta mexicana que tenemos. No, una divertida que nos estamos dando.
2: Totalmente. Estaba platicando con Dayana que hace un año que vine al control precisamente. Vi algunas actividades, sí, pero se han sumado muchas más. Así que los invitamos de verdad a que se den una vuelta para Acuario Michin, porque la verdad está impresionante. Pues hay varios lugares también para poder comer, ¿verdad? Hacer una pausa mientras siguen viendo todas las especies, como dices tú, los puentes, colgantes,
3: las tirolesas.
2: ¿Qué más actividades podrías recomendarles, Dayana?
3: Pues tenemos varias actividades. Muchas personas, aunque no sepan patinar, se animan a la pista de patinaje.
2: Sí, es cierto.
3: O sea, ahí están intentando. O sea, el chiste es hacer todas las actividades, no solamente los muros de escalar y las tirolesas, que es lo más atractivo como una ruta extrema, sino también acá que patinen, que jueguen, que corran. O igual apenas ahorita partimos piñata.
2: Ok. Justo cuando arrancamos este control remoto, había por ahí 2-3 cumpleaños, nos contaron. Platícale a la gente si alguien ya se interesó. Dice, ¿cómo que estaban celebrando un cumpleaños en Acuario Michin? ¿Cómo
3: pueden hacer? Sí, tenemos varios cumpleaños, desde lo más pequeño al más grande de adultos. Pueden venir a festejar su fiesta. Nosotros les ponemos lo que son los alimentos, las bebidas, el pastel para todos los invitados. Vienen acá desde unas fiestas pequeñitas de 6 personas hasta las masivas de 60 personas. Pueden venir a festejarlo acá al acuario. Se le incluyen todas las actividades, las que ya mencionamos, que todos pueden estar en las tirolesas. Aparte, también pueden estar interactuando con los animales, como los lémures, los capibaras, que apenas ahorita el día de hoy nacieron 3 pequeñitos.
2: ¡Qué emoción!
3: Entonces, para que vengan a conocer a los capibaras recién nacidos, pues es una buena interacción. A las rayas, pero no solamente tenemos cumpleaños, sino también tenemos pedidas de mano, cenas románticas, cumpleaños así como para los novios, bodas, aquí vienen a hacer su boda civil, o sea, fantástico.
2: Todo tipo de evento que te puedas imaginar lo pueden
3: todo
2: realizar en el acuario.
3: Lo podemos realizar.
2: Oye, y bueno, no sé, en octubre, ahorita estamos viviendo septiembre con toda esta fiesta mexicana. Pero y octubre nos traerá sorpresas, Dayana.
3: Claro, vamos a tener infinidades de sorpresas que no se las pueden imaginar. Si ahorita está la gente encantada con septiembre, octubre, les van a quedar así con los ojos abiertos, van a tener ganas de venir todos los días, o sea, no, va a ser una sorpresa que si nos siguen en redes sociales, las van a tener en cuenta.
2: Justo te iba a decir, que estén pendientes, ¿no?, de las
3: que
2: redes sociales, recordarles las redes
3: sociales
2: para que chequen las fechas, para que agenden, para que compren sus entradas. ¿En cuáles son las redes sociales, Dayana? Recordarle a toda la gente.
3: Para aquí en Puebla estamos como Acuario Michin Puebla, tanto en Instagram, Facebook, TikTok. Ahí nos pueden seguir y vamos a estar subiendo todas las actividades que se vienen de octubre, de Navidad, o sea, no, esto no para.
2: Sí, no, además yo siempre he dicho que septiembre, octubre, noviembre y diciembre son los meses más increíbles del año.
3: Increíble.
2: Y traen muchísimas actividades que pueden vivir ustedes en el Acuario Michin. Así que, Dayana, muchísimas gracias por la invitación.
3: No, gracias a ti por invitarme.
2: Gracias. Nosotros regresamos micrófonos a cabina y agradecemos la invitación a Acuario Michin aquí en Parque Puebla de toda esta convivencia en la fiesta mexicana. Y bueno, pues seguramente habrá más actividades que ustedes podrán vivir gracias a Radio Disney. Soy Janie y por hoy me despido. Ya saben que los sábados estamos juntos de 2 a 6, pero les garantizo que se quedan con muy buena música a través de Radio Disney Puebla 92.9 y los espero el próximo lunes en punto de las 4 en cabina, pero desde la 1 de la tarde les tengo sorpresas. Me voy a colar por ahí en un turno, así que súper pendiente. Soy Janie, cuídense mucho. Nos escuchamos el lunes. Bye, bye.
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2: Hola Radio Disney, me gustaría escuchar My Body Isn't Ready de Somber. Es una canción que pues me la estaba pidiendo mi hermanito pequeño y me gusta bastante.
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2: 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Gracias, son la mejor estación.
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24: Sebastián Yatra.

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